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0: Rangón y va a ser parte de la historia musical hoy en día de usted, maestro. 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
2: Oyentes amables, tengan todos ustedes muy, pero muy buenos días. Desde los estudios centrales de Radio Delfín estamos enviando un cariñoso saludo a todos oyentes aquí en la ciudad de Riohacha y en todo el departamento de La Guajira, así como en amplia zona de la costa caribe colombiana y también en el exterior, hasta donde llega nuestra potente señal. La señal de Radio Delfín, la auténtica voz de La Guajira, 1060 en su dial en amplitud modulada y transmitiendo desde la ciudad de Riohacha, capital del departamento de La Guajira y nuevo distrito especial turístico y cultural de Colombia, en este amanecer radiante de hoy lunes, lunes 22 de junio del año 2026. Hoy es lunes, es 22 de junio del año 2026, y aquí estamos como todos los días del año, sus amigos de siempre, para llevarles a todos ustedes la más completa información de todo lo que ha ocurrido en la ciudad de Riohacha y en todo el departamento de La Guajira, así como las más importantes noticias de carácter nacional e internacional. Ahora son las 6:03, 6:03, y estamos iniciando Horizonte Informativo.

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1: Y atención, muchísima atención, Colombia amanece con un nuevo presidente electo que estará tomando posesión dentro de 46 días, es decir, el próximo 7 de agosto en horas de la tarde. El abogado Abelardo de la Espriella, que es oriundo del departamento de Córdoba, el mismo departamento de donde es oriundo el actual presidente Gustavo Petro. Pero fíjense que por coincidencia ninguno de los dos tiene como mucho arraigo en su tierra natal, sino que se dispersaron para otras latitudes. El presidente Abelardo de la Espriella estará tomando posesión el próximo 7 de agosto, de confirmarse, en los escrutinios que ya comenzaron prácticamente y que, bueno, van a demorar de pronto un tanto porque hay ya anuncios de reclamaciones. Ha dicho el candidato perdedor Iván Cepeda Castro que va a demandar o por lo menos a solicitar un reconteo por lo menos en 30.000 mesas, y eso significa casi el 30% de las mesas instaladas en Colombia. De todas maneras, lo tradicional en nuestro país es que este preconteo, el preconteo que se hace allí inmediatamente después de finalizadas las elecciones, prácticamente no tenga mayores modificaciones a la hora del escrutinio. Esperemos saber entonces. De todas maneras, el candidato Abelardo de la Espriella hasta el momento tiene una ventaja aproximadamente de 246.000 votos aproximadamente. A veces sube un poquito, a veces baja otro poquito, pero el promedio de la diferencia es exactamente entre 240.000, 245.000 y 250.000 votos. El candidato triunfador Abelardo de la Espriella obtuvo una gran votación de 12.959.542 votos. El último boletín donde solamente faltan unas poquitas mesas, creo que unas 9 mesas, ya prácticamente todo definido. Casi 13 millones de votos, 12.959.542 votos, y el candidato perdedor obtuvo una votación que también fue bastante grande, de 12.708.712 votos. Es el último boletín donde prácticamente está el 99.95%, faltan exactamente unas 10 mesas de las más de 100.000 instaladas. 12.708.712 votos. ¿Saben ustedes una cosa? El candidato que en estos momentos pierde las elecciones, que es Iván Cepeda Castro, sacó muchísimos más votos que los votos con que ganó el presidente Petro en las pasadas elecciones. También estaremos haciendo esas comparaciones, esos análisis comparativos. El presidente Gustavo Petro sacó mucho menos votos que los que sacó en esta oportunidad el presidente Iván Cepeda Castro, y sin embargo perdió las elecciones. Bueno, repetimos la votación de Iván Cepeda Castro, 12.708.717 votos, con el 99.98% de las mesas escrutadas. Es decir, a ver, yo creo que aquí ya dicen cuántas mesas, es el 99.98% de las mesas escrutadas. Lo que falta es nada, un 0.02%. Prácticamente hay que señalar que ha habido por parte del candidato derrotado, ha habido un tenue y condicionado reconocimiento de los resultados por parte de Iván Cepeda Castro. Ha dicho definitivamente que el preconteo no es definitivo, pero que reconoce esa cifra y que espera pacientemente los escrutinios, donde van a hacer muchísimas reclamaciones. Esperemos que todo se haga dentro de la normalidad del caso, que no vaya a haber algunos problemas. Ha habido algunos problemas en algunas partes, sobre todo en la ciudad de Cali, que hemos conocido en las últimas horas. Y atención, muchísima atención, luego de que en la mañana del viernes no se logró continuar la indagatoria a la senadora del departamento de La Guajira, Marta Peralta Epieyú, y tampoco se pudo finalizar en horas de la tarde, La La magistrada Cristina Lombana definitivamente mantuvo privada de la libertad a la senadora Gojira, que no pudo votar porque ella vota aquí en el departamento de la Gojira, para asegurar que la mencionada diligencia se pueda continuar en la mañana de hoy. En la mañana de hoy, en horas, debe ser en horas de la mañana. Bueno, no pudieron ni siquiera a través de un habeas corpus. Ya estaremos también explicando lo que significa esto del habeas corpus. Atención, muchísima atención, en medio del ambiente de, exactamente, de violencia que afecta a la capital del departamento de La Guajira, la ciudad de Riohacha. La Policía Nacional da cuenta de la captura de dos presuntos integrantes de la estructura del grupo ilegal denominado los JJ, que han aparecido también en las últimas, en los últimos hechos de violencia aquí en esta ciudad, identificados hasta el momento los dos capturados con los alias de El Negro 1 y el otro Angeli, dedicados, según dice la policía en su boletín, al delito de la extorsión en el departamento de La Guajira. Y atención, muchísima atención, en una fuerte colisión registrada entre un camión recolector de basura, bueno, el ojo llorando y echándole sal. En una fuerte colisión registrada entre un camión recolector de basuras aquí en la ciudad de Riohacha y una motocicleta que se presentó en la carrera 7H con la ciudadela Dividivi, resultó seriamente herido el conductor de la moto, como se puede corregir fácilmente, quien debió ser recluido en un centro asistencial aquí en la ciudad de Riohacha. El conductor del camión quedó a disposición de las autoridades competentes, pero indudablemente que entonces el camión no sabemos cómo quedó para seguir trabajando en la precaria recolección de basuras que se hace aquí en la ciudad de Riohacha desde hace ya bastante tiempo. Y atención, otra. En el sector de la carrera séptimo con la calle 42 de aquí de la ciudad de Riohacha, terminó afectando parte de la infraestructura. Esto es un poquito más allá del mercado, calle séptima, carrera séptima con la calle 42 de Riohacha, terminó afectando parte de la infraestructura del sistema de acueducto que suministra el agua potable a comunidades ubicadas en esa zona del distrito de la ciudad de Riohacha. Una principal afortunadamente logró ser sofocada por el cuerpo de bomberos. Y atención, muchísima atención, en uno de sus mensajes, luego de conocerse más del 99% de la votación en la noche anterior de las mesas contabilizadas, porque hay que decir mesas contabilizadas, no mesas escrutadas, el presidente Gustavo Petro afirmó que con esa diferencia no se puede, eso fue lo primero que dijo, con esa diferencia no se puede, no se puede reconocer aún la presidencia de Abelardo de la Espriella. Dijo, con esa diferencia no se puede aún hacer el reconocimiento de que el nuevo presidente de Colombia sea el candidato Abelardo de la Espriella. Hay que esperar los escrutinios. Obedezco a los jueces, también dijo, obedezco a los jueces. Bueno, puede ser que sí, porque los ha desobedecido sistemáticamente. Hay que esperar los escrutinios y obedezco a los jueces. Esto refiriéndose que en los escrutinios participan los jueces de la República. Y atención, en el departamento de La Guajira, el candidato del pacto histórico, Iván Cepeda Castro, volvió a ganar ampliamente aquí en el departamento de La Guajira. Aquí obtuvo la suma de 198.557 votos, aumentó. Recordemos que la vez pasada estuvo por los 150, ahora llegó a 198.000, casi que llega a los 200.000 votos aquí en el departamento de La Guajira. El candidato del pacto histórico, Iván Cepeda Castro, obtuvo la suma de 198.557 votos. Y el candidato Abelardo de la Espriella obtuvo 126.000, también aumentó, pero no le alcanzó, 198 a 126.000 prácticamente. El candidato el, candidato Abelardo de la Espriella obtuvo 126.501 votos en el departamento de La Guajira, aumentando también su votación. Ambos aumentaron tremendamente la votación aquí en el departamento de La Guajira. En las pasadas elecciones del 31 de mayo, el candidato Abelardo de la Espriella no llegó a 100.000 votos, obtuvo 90 y tantos votos, ahora obtuvo 126.501 votos, aumentando ambos su votación con respecto a la elección del 31 de mayo. Bueno, hay que señalar que nuevamente el candidato Iván Cepeda Castro ganó en 14 municipios, menos en el municipio de San Juan de Cesar, donde volvió a vencer Abelardo de la Espriella. Y atención, el Ejército Nacional de Colombia reportó una total seguridad en las zonas rurales del departamento de La Guajira durante la jornada electoral de ayer 21 de junio, con labores permanentes de apoyo a la Policía Nacional en estas labores de vigilancia electoral y que se van a mantener aún después de las elecciones mientras duran los escrutinios. Y atención, muchísima atención, en desarrollo de operaciones ofensivas adelantadas en la zona rural del municipio fronterizo de Maicao, tropas del Grupo de Caballería Mecanizado número 10 ubicaron un depósito ilegal que al parecer pertenece al Ejército de Liberación Nacional y que está constituido en pistolas, proveedores y también cartuchos que quedaron a disposición de la autoridad competente. Y atención, cifras del Mundial de Fútbol que está cogiendo bastante fuerza en este momento. Recordemos que mañana, hoy es 22, mañana 23 es que juega Colombia en horas de la noche. Sí, mañana es que juega Colombia. El Mundial de Fútbol en cifras, los resultados de los partidos.

0: Ayer España se desquitó, no pudo ganarle a las islas de Cabo Verde, pero ayer España bailó a Arabia Saudita y le ganó 4-0. Bélgica que no se repone. Bélgica, parece que Bélgica va a ser uno de los países europeos que van a quedar por fuera. Bélgica e Irán empataron a 0. Bélgica e Irán empataron a 0 en el partido de ayer. Uruguay y Cabo Verde sigue dando la sorpresa. Mire, Uruguay no pudo ganarle a Cabo Verde, ¿cómo les parece? No pudo ganarle a Cabo Verde, lo cual quiere decir que Uruguay lleva 2 y Cabo Verde también lleva 2. Pero miren una cosa, a Uruguay le falta jugar con España. Puede quedar por fuera Uruguay también. Cabo Verde también lleva 2 porque ayer empató con Uruguay y ya había empatado con España, sí señor. Bueno, en el partido de la noche, de la medianoche prácticamente, Egipto derrotó a Nueva Zelanda 3-1. Y los partidos para el día de hoy, a las 12 del mediodía, Argentina todavía en la FIFA, en las publicaciones oficiales a veces se equivocan. Ponen 12 p.m. no es las 12 del mediodía. Las 12 del mediodía no tiene ni A ni P, es M, 12 meridiano. Para que tengamos eso muy en cuenta. Si usted quiere hablar de las 12 del mediodía, tiene que poner 12 meridiano. Si pone 12 p.m. son las 12 de la noche. Sí, a las 12 meridiano estará jugando Argentina contra Austria. Buen partido, Argentina contra Austria, pero debe ganar Argentina. A las 4 de la tarde, Francia contra Irak. Irak, recordemos que están jugando los dos, Irán e Irak. Bueno, no les ha ido tampoco muy bien. A las 7 de la noche, Noruega, que sí le fue bien en su primer partido, estará enfrentando a Senegal. Y a las 10 de la noche, ya eso realmente bastante de medianoche, Jordania contra Argelia. Pero bueno, la FIFA pone eso a esa hora porque ya donde en Jordania y en Argelia ya es de día prácticamente. Y atención, muchísima atención, la segunda edición de Ambientarte, es que realmente cerró su etapa de participación con un balance de 672 concursantes. Este concurso tremendo que hace exactamente y que se llama Ambientarte, que se hace aquí en la ciudad de Riohacha, exactamente con la Corporación Prevenir. Bueno, la segunda edición de la premiación de Ambientarte, que se realizó el pasado sábado, cerró su etapa de participación con un balance de 672 concursantes provenientes de distintos municipios del departamento de La Guajira, en un proceso liderado por Corpo Guajira y la Corporación Preservar, con el apoyo del Fondo Mixto Sierra Nevada y también del Fondo Mixto para la Promoción de la Cultura y las Artes de La Guajira. Y atención, muchísima atención, no creo que vuelva a ser candidato en ninguna elección. Esta es la última que protagonizo aquí, ya como jefe de Estado, afirmó ayer domingo en horas de la noche el presidente Gustavo Petro ante los medios de comunicación y tras votar, bueno, esto todavía no se sabían los resultados, y tras votar en la segunda vuelta en las elecciones presidenciales, y reiteró que no tendrá ningún problema para entregar el poder. Claro que sí, si eso es la Constitución. Muy bien, ha dicho que ya no va a participar más, creo que que en alguna de las alocuciones que hizo de los Twitter dijo, no me voy a convertir en un viejito calzón. Eso es con una indirecta a Álvaro Uribe. Yo no me voy a convertir en un viejito calzón. Atención, presidente de los Estados Unidos, Donald Trump, resaltó el triunfo de Abelardo de la Espriella. Fue rápido para hacerlo y se comunicó telefónicamente con él para invitarlo antes de que tome posesión. También recibió felicitaciones el presidente electo de varios presidentes en ejercicio de países amigos, de países vecinos, y también recibió el reconocimiento de varios expresidentes colombianos, entre ellos Juan Manuel Santos, que se decía estaba apoyando a Iván Cepeda, pero fue uno de los primeros en reconocer en hacer el reconocimiento, como lo hicieron también varios gremios de la producción aquí en nuestro país. Y atención, repetimos, la senadora Guajira Marta Peralta Epieyú, quien no pudo votar, ella iba a votar por Iván Cepeda, no pudo votar porque se encuentra privada de la libertad con todo y el habeas corpus que presentaron sus abogados, exactamente reanudará la diligencia de indagatoria. Puede ser que esa indagatoria, mire, ya van tres etapas. La tercera etapa de la diligencia de indagatoria en la mañana de hoy, esperando que al terminar esa diligencia de indagatoria se resuelva su situación jurídica. Estas y otras informaciones ampliadas y con profusión de detalles las estaremos desarrollando en la presente emisión de Horizonte Informativo, el noticiero de Radio Delfín, cuando tenemos a las 6:21 minutos, estamos ya en plenitud en Horizonte Informativo. Pero ahora vamos a un pequeño corte de comerciales y ya retornamos con todo el poder de la información.
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2: Ahora son las 6 y 29 minutos. Estamos en Horizonte Informativo. Bueno, le informamos a nuestros oyentes que no tendremos hoy la información desde San Juan del Cesar. Ana Cecilia Fuentes estuvo muy atareada en el día de ayer con esto de las elecciones. De manera que la tendremos nuevamente en el día de mañana. Por lo pronto, a esta hora de la mañana, déjeme decirle que hay una información, exactamente la información. Tenemos aquí una información que es una información de los medios de comunicaciones internacionales para enviar la noticia de las elecciones presidenciales en Colombia al mundo entero. De manera que es una redacción que va desde Colombia para el mundo. Allí en esa redacción algunos periodistas, algunos colegas siempre han tratado de ultraderechista al candidato vencedor. El ultraderechista de la Espriella, dice esta información, logra una ajustadísima victoria en las elecciones de Colombia. La diferencia entre ambos es de apenas unos 245,000 votos en el preconteo. Iván Cepeda ha manifestado que impugnará 33,000 mesas electorales. La impugnación de las mesas electorales realmente es, mesa que no haya sido impugnada en el preconteo, es muy difícil que la puedan hacer ahora. Eso tiene sus etapas procesales definitivamente, y no se puede decir, no, vamos a impugnar todas las mesas. Así por así, tiene que haber algunas causales que están plenamente definidas en el código electoral. De manera que esa es una forma de decirlo, otra forma de llevarlo a la práctica. Dice la información a nivel internacional, el ultraderechista Abelardo de la Espriella ha ganado la segunda vuelta de las elecciones presidenciales de este domingo en Colombia con una victoria ajustadísima sobre su rival, el izquierdista Iván Cepeda. Bueno, también trata así de izquierdista Iván Cepeda, que si es de la izquierda. Es mucho más de la izquierda que cualquier otro en Colombia, le cuento, porque este sí nació siendo del Partido Comunista, ya que su señor padre fue uno de los grandes dirigentes que tuvo el Partido Comunista en Colombia, fue prácticamente uno de sus organizadores. Según el preconteo, que da una diferencia entre ambos de apenas aproximadamente unos 250,000 votos. En la de la Espriella queda por delante con el 49.66% de los sufragios, es decir, por poco no logra los 13 millones de votos, mientras que Cepeda obtiene el 48.7%, es decir, mucho, 12.708.000, porque aquí cuando estaban enviando esto todavía no estaba el 99 punto como está ahora, así que tiene un poquito menos. Con el 99.98% escrutado, bueno, sí tenía 12.107.570 votos por parte de Iván Cepeda, que sacó muchos más votos que los votos con los cuales ganó el presidente Gustavo Petro en las elecciones pasadas. Mire cómo son las cosas. Por aquí tenemos las comparaciones, a ver si la tenemos a mano, porque teníamos aquí los resultados electorales exactamente del presidente.

0: Gustavo Petro en las elecciones anteriores. Mire, en las pasadas elecciones de 2022, el doctor Gustavo Petro obtuvo 11.281.013 votos, mientras que Cepeda ya pasó, tiene un poquito más ya, de 12.708.712 votos. Es decir, prácticamente le sacó, entre 11 y 12, le sacó, es decir, Iván Cepeda Castro sacó más de 1.500.000 votos que los que sacó Gustavo Petro para vencer a Rodolfo Hernández en las elecciones pasadas. Mire usted, y sin embargo perdió. Bueno, sigue diciendo esta información que es importante de la Estrella, líder del movimiento Defensores de la Patria, que es un movimiento creado por él. Otra de las cosas importantes de Abelardo de la Estrella, hay que resaltarlo indudablemente, es que no tenía lo que se llama la maquinaria de la política tradicional en Colombia. No la tenía. Tuvo el apoyo, supo manejar la situación en ese sentido, pero no tenía esa maquinaria aceitada como han tenido otros, como la tuvo el propio Iván Cepeda, que tenía todo el apoyo del gobierno nacional. Él no tenía, esa es una de las cosas, alguien decía ayer, una de las cosas que hay que reconocer, que es una persona que vino sin, ni siquiera tenía partido político. Ahí, sobre la carrera, consiguió el apoyo del movimiento político de los hijos de Álvaro Gómez Hurtado. ¿Cómo es que se llama el movimiento? Salvación Nacional, exactamente, la consiguió ahí, pero como por tener un colchón de seguridad. De la Espriella, líder del movimiento Defensores de la Patria, y con el eslogan firme por la patria, ¿no? Firme por la patria, que se inició para decirle a la gente que firmara, porque él hizo una recolección de firmas. Mire todo lo que se pudo hacer. Ya se presentó como presidente electo en su cuenta de X, donde ha difundido un video y un mensaje escrito para dar las gracias a los casi 13 millones de colombianos, los casi 13 millones de colombianos que depositaron su confianza en él, su compañero de fórmula José Manuel Restrepo, y este sueño de llamado la patria milagro. Bueno, posteriormente el presidente electo, vamos a decirlo así, yo creo que a algunas personas de pronto no le van a gustar esto, porque han dicho que todavía no hay un reconocimiento total, sino después de los escrutinios, pero es un presidente electo, definitivamente, ya el mundo lo está reconociendo. Hoy comienza una nueva etapa para nuestro país. El presidente electo habló después en un discurso que pronunció en la ciudad de Barranquilla. Hoy comienza una nueva etapa para nuestro país. Hoy comienza una nueva etapa para nuestro país. Ha continuado una etapa construida sobre la voluntad libre y democrática de millones de ciudadanos que decidieron creer en una Colombia grande, segura, próspera y llena de oportunidades. Bueno, con 13 millones de colombianos, le falta un poquito para los 13 millones y no los va a alcanzar, porque lo que faltan son 9 mesas, que no sé por qué ya no están contadas. Con 13 millones de colombianos depositaron su confianza en José Manuel Restrepo, en el Tigre, y este gran sueño llamado la patria milagro. Perdón. Bueno, y le cuento una cosa, ese candidato a la vicepresidencia que parecía que no, y al final resultó que sí, y en algunos momentos en el manejo mediático muchas veces aparecía con mayor engranaje ideológico y de conocimiento que el propio candidato a la presidencia de la República. A partir de ese sentimiento de creer que estamos iniciando una nueva era, una nueva etapa, yo les digo, soy un hombre formado en las leyes, respetuoso de las ramas del poder, del Congreso y las altas cortes. El mío será un gobierno absolutamente democrático y garante de la libertad y la institucionalidad, ha expresado de la Espriella en un discurso que pronunció en la ciudad de Barranquilla. Posteriormente estaremos escuchando algunos apartes. Ciudad la que votó y esperó, ciudad en la que votó y esperó los resultados y en la que también perdió, porque nuevamente perdió también el departamento del Atlántico. Esta noche no ha triunfado una candidatura, ha triunfado la voluntad de un pueblo que decidió recuperar su destino. Ha triunfado la dignidad nacional, ha triunfado la república y ha triunfado la esperanza, continuó diciendo. Bueno, ante lo ajustado del preconteo, el presidente que entrega el poder el próximo 7 de agosto, que es Gustavo Petro Urrego, ha señalado que no se puede proclamar ningún ganador en este momento, dado que este es el conteo preliminar y faltaría el definitivo, que es exactamente el escrutinio, que ya comenzó. En el escrutinio es el que determina quién es el presidente. Obedezco a los jueces, así lo manifestó. Tranquilidad entre la ciudadanía, por favor. La realidad nos da un país partido por la mitad e injerencia extranjera, quitándonos la libertad. Se impone un acuerdo nacional si queremos mantener la patria y la paz en los años por venir, escrito en su cuenta de X. Hay cosas curiosas. El presidente Petro siempre critica que a algunos otros presidentes, así no le gustó lo del Ecuador, mucho menos lo que hace Trump, pero él también se mete en casi todos los países ajenos a opinar. Fíjense cómo son las cosas. No le gusta que lo hagan con Colombia, pero él lo hace con otros países. Ahora son las 6:39 e iniciamos la ampliación de su horizonte informativo.
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0: Desde el horizonte norte de nuestra península, Uribe, La Alta Guajira, se reporta a esta hora de la mañana Manuel Mejía Ramírez. Manuel, tenga usted muy buenos días.
2: Muy buenos días, Edgar, para usted y para todos los fieles oyentes de Horizonte Informativo. Y mucha atención, las autoridades administrativas y la Registraduría Especial de la capital indígena de Colombia reportaron una completa normalidad durante los comicios electorales que se realizaron ayer domingo 21 de junio en segunda vuelta para elegir al presidente y vicepresidente de Colombia. El flujo de ciudadanos se duplicó en el ejercicio del voto democrático ayer domingo 21 de junio en segunda vuelta, teniendo en cuenta que el porcentaje del más del 20% que se obtuvo en la primera vuelta el pasado 31 de mayo. 385 mesas en total que fueron repartidas, 198 mesas para la zona urbana y 187 mesas para la zona rural, las cuales fueron atendidas por 2.555 jurados que fueron seleccionados según el sorteo realizado. Desde el pasado viernes, los jurados asignados para los corregimientos en diferentes puntos de la Alta Guajira fueron trasladados en vehículos asignados sin ninguna clase de contratiempos. 131.218 ciudadanos estaban aptos para ejercer su derecho al voto en esta población peninsular. Reiteramos que el flujo de votantes aumentó en las mesas instaladas en las instituciones educativas de la zona urbana y los puntos estratégicos en los corregimientos que pertenecen al extenso territorio que comprende el municipio de Uribia. La Administración Municipal y la Registraduría Especial de esta población dieron a conocer que ayer domingo 21 de junio a las 4 de la tarde se clausuró con total normalidad la jornada electoral para la elección del presidente y vicepresidente de Colombia, que reemplazará al gobierno del presidente Gustavo Petro Urrego. En Uribia, el candidato Abelardo del Espriella obtuvo 13.617 votos, mientras que el candidato Iván Cepeda obtuvo 21.848 votos. La alcaldía de Uribia emitió el decreto número 373 del 17 de junio del 2026 para conservar el orden público y la convivencia ciudadana durante las elecciones, en la que se encontraba estipulada la ley seca, la cual inició el viernes 19 a las 6 de la tarde y culminó el lunes 22 de junio a las 6 de la mañana. Es la información con que iniciamos esta semana informativa desde la capital indígena de Colombia, transmitida por Manuel Mejía Ramírez, y recuerden que la paz sí es posible.
0: Muchísimas gracias Manuel por sus informaciones a esta hora de la mañana para Horizonte Informativo, cuando tenemos las 6:42 y estamos en Horizonte Informativo, el noticiero de Radio Delfín. Mire esta noticia, ayer, esto fue exactamente el día sábado, están quemando residuos. Hoy vimos una gran cantidad de basuras que están en diferentes puntos centrales aquí de la ciudad de Riohacha. Lamentablemente no se ha podido lograr, digamos que normalizar la situación de la recolección de residuos sólidos, que es en Plata Blanca la recolección de la basura que se produce todos los días en Riohacha, y eso se va acumulando en algunos puntos. En algunos puntos, por ejemplo, aquí a la salida hacia la ciudad de Maicao, eso es basurero por todas partes, es una cosa tremenda. Es una cosa tremenda que nos incomoda tremendamente, eso nos molesta. Eso nos duele tremendamente de que la ciudad de Riohacha todavía no haya podido normalizar su recolección de residuos sólidos, y eso estamos exactamente allí, digamos que a la deriva, a ver qué pasa, lo que se puede hacer. Bueno, por ahí está la noticia que posteriormente estaremos pasando, que hubo un accidente de tránsito donde se vio involucrado uno de los carros recolectores de basura. No sabemos si es de los carros exactamente que compresores de basura, o de los que a veces que alquilan, que son volteos. Pero total que tuvo un accidente de tránsito, indudablemente eso complica la situación. La quema de residuos, una quema de residuos dañó la red de acueducto aquí en la ciudad de Riohacha. Una quema de residuos registrada en el sector de la carrera séptima con la calle 42. Eso es un poquito más allá del mercado. Prácticamente ahí casi pasando el mercado. Terminó afectando parte de la infraestructura del sistema de acueducto que suministra agua potable a comunidades ubicadas en la zona sur del distrito de Riohacha. La situación generó preocupación debido al impacto que este tipo de acciones puede tener sobre los servicios públicos. De acuerdo con la información que fue entregada por la empresa Aqualia, el fuego alcanzó una tubería principal encargada de transportar agua hacia diferentes sectores residenciales. Tras detectar la afectación, personal técnico se desplazó al lugar para evaluar los daños y comenzar las labores de reparación necesarias para restablecer el funcionamiento de la red. Esto debe ser, cuando dicen carrera 42, calle 42 con carrera séptima, porque la carrera séptima es exactamente la que lleva directamente, la recta que nos lleva hacia el mercado público. Y el mercado público siempre está en las 38, 30. Hay una parte posterior al mercado público donde hay un depósito de basura al aire libre. Es una cosa tremenda a veces. Algunas veces le prenden fuego. Debió ser por ahí la cosa. Quema no controlada de residuos, una práctica que continúa generando riesgos, pero que a veces se hace necesaria porque no hay un normal manejo de los residuos sólidos en la ciudad de Riohacha. Nosotros, por ejemplo, nos quejamos de que los carritos de la basura, de esos de tracción animal, bueno, eso por aquí usted ve a las 7, 8 de la mañana, por aquí cerca de Río Delfín, tirando la basura en esos carritos, porque la tiran por aquí en una línea límite de los manglares, cerca a la carretera que va hacia Maicao. Ahí van lanzando y usted lo ve que llegan a lanzar la basura allí, los carritos. Pero ¿cómo se acaban los carritos? Los carritos no se acaban con provisión. Los carritos se acaban el día que haya una buena recolección de basura por parte de Interaseo. Ahí se acaban los carritos. Se acaban los carritos porque si usted, la basura que se genera, usted se la recoge todos los días, o por lo menos un día de promedio, ya usted no le va a pagar a los carritos, pues no sé si va a pasar. Entre otras cosas, es un servicio bastante caro de Interaseo. La empresa operadora indicó que el incidente se originó por una quema no controlada de residuos, una práctica que continúa generando riesgos para la infraestructura pública y el medio ambiente en distintos puntos del departamento de La Guajira. Desde Aqualia informaron que la respuesta técnica fue inmediata una vez se conoció la emergencia. Jader Arzusa, jefe de servicios de la empresa en Riohacha, explicó que los equipos especializados fueron desplegados para inspeccionar la zona afectada y adelantar las acciones necesarias para recuperar la operación de la tubería. Además de los impactos ambientales, estas conductas pueden derivar en la imposición de comparendos ambientales de acuerdo con lo establecido en la ley 1259 del 2008, normativa que sanciona comportamientos que afectan la limpieza y conservación del espacio público. El caso volvió a poner sobre la mesa la importancia de proteger las redes que garantizan el acceso al agua potable en la ciudad de Riohacha, especialmente en una región donde el recurso hídrico tiene un valor fundamental para miles de familias. Las autoridades ambientales han reiterado que las quemas abiertas generan consecuencias que van desde la contaminación atmosférica hasta emergencias que comprometen bienes públicos y privados. Por ello, insistieron en la necesidad de promover una adecuada disposición de residuos y evitar prácticas que puedan desencadenar situaciones similares. Ahora son las 6:48 minutos, estamos en Horizonte Informativo, el noticiero de Radio Delfín. Bueno, en el departamento de La Guajira, definitivamente, como lo hemos dicho, las elecciones por segunda vez consecutiva, oye, en toda la costa Caribe, que ustedes ven el mapa sombreado de que dónde ganó uno y dónde ganó el otro, y toda la costa ganó Iván Cepeda. La pequeña porción del mapa de Colombia donde no ganó Abelardo de la Espriella, donde no ganó Iván Cepeda y sí ganó Abelardo de la Espriella, es en el Urabá Antioqueño, que es costa. El Urabá Antioqueño es costa Caribe. Sí, señor, mire usted que Antioquia tiene su costa y están haciendo todo un emporio portuario allí en esa zona de Urabá. Porque aspiran a ser, así son los antioqueños, el mejor puerto del Caribe para desplazar a Barranquilla y desplazar a Cartagena y desplazar a Santa Marta. Bueno, y hasta nosotros, que también ya tenemos puertos y muy buenos, pero ellos están haciendo un emporio tremendo. Dicen los que han visto la dimensión del trabajo, que es algo tremendo. Además de tener una buena autopista que va a ir desde Medellín hasta allá para hacer valer su condición de departamento también caribeño. Departamento caribeño porque tienen ahí el Urabá Antioqueño, que tiene tremendas costas ante el mar Caribe. Allí era la franquita donde se veía que ganaba Abelardo de la Espriella. Total, que un hombre que se dice es nacido en, entre otras cosas, en el departamento de Córdoba, en el mismo departamento donde nació Gustavo Petro, pero fíjense la coincidencia, ambos nacieron en Córdoba, pero tienen poca raigambre en su departamento nativo, porque ambos parece que salieron muy, muy, muy, de muy escasa edad, muy pequeños, para otras partes, y prácticamente no establecieron un arraigo en cada uno en el departamento de Córdoba. Creo que ambos nacieron, entre otras cosas,

Genaro Redondo Choles, quien invitó a los guajiros a ejercer su derecho al voto con tranquilidad. Durante la apertura, el mandatario departamental resaltó la presencia de las autoridades electorales, la fuerza pública, los organismos de control y las administraciones principales. Hay que señalar que durante toda la jornada hubo un puesto de mando unificado donde se monitoreaba cualquier situación que pudiera estar pasando, y la verdad que fue con total normalidad la situación como se desarrollaron las elecciones, tanto en el área urbana como en el área rural del departamento de La Guajira. Eso está muy bien, eso está muy bien. Bueno, luego de instalar la jornada, el gobernador Jairo Aguilar acudió a la institución educativa Almirante Padilla de Riohacha. No tuvo que acudirse, ahí fue donde se instaló. Él no hizo sino entrar a ejercer el voto, donde ejerció su derecho al voto. Allí reiteró que la participación ciudadana es una base fundamental del sistema democrático. Como parte del seguimiento institucional, Aguilar de Luque también instaló el puesto de mando unificado departamental. Desde este espacio se realiza el monitoreo, se realizó en tiempo real sobre orden público, movilidad, logística electoral y seguridad en los 15 municipios del departamento de La Guajira. El puesto de mando unificado permite mantener comunicación directa entre las autoridades y atender cualquier situación que pueda presentarse durante el desarrollo de los comicios. Bueno, se habló de 1.500 uniformados de la policía que estaban desplegados en todo el territorio del departamento de La Guajira para asegurar la normalidad de las elecciones, que indudablemente se logró que estos comicios electorales transcurrieran dentro de la mayor normalidad. La gobernación de La Guajira solicitó a los ciudadanos acudir a las urnas. Bueno, y hubo una mayor votación, hubo indudablemente una mayor votación ahora en esta segunda vuelta. Apenas todavía estaba instalándose las elecciones y ya la cola estaba bastante larga. La izquierda y los sectores alternativos mantienen su fuerza electoral en el departamento de La Guajira. En esta segunda vuelta presidencial, las fuerzas progresistas superaron, entre otras cosas, ya dimos los resultados. Eso está casi que 200.000 votos a 120.000. La diferencia fue cerca de 80.000 votos en el departamento de La Guajira. La vez pasada la diferencia estaba por ahí como por 60.000 votos. Ahora fue un poco más y ambos aumentaron. Ambos candidatos aumentaron su votación en las elecciones del día de ayer. Pero de todas maneras, tal como se ha dicho, el candidato Iván Cepeda Castro triunfó en todos los municipios del departamento de La Guajira. Ya vamos a tener la votación municipio por municipio. Triunfó en todos los municipios del departamento de La Guajira, en todos los municipios del departamento de La Guajira, menos en el municipio de San Juan de Cesar, tal como había sucedido en la primera vuelta del pasado 31 de mayo. Definitivamente ha confirmado San Juan del Cesar que ellos siguen siendo allí duros en ese sentido. San Juan siempre se distinguió en el sur del departamento por ser un municipio con fuerte arraigo del Partido Conservador, mientras que Fonseca tenía un fuerte arraigo del Partido Liberal. Cuando eran los partidos tradicionales, los dos partidos tradicionales, el Liberal y el Conservador, los que manejaban toda la situación política en nuestro país, que lamentablemente ya eso pasó a la historia. Ni el Partido Liberal ni el Partido Conservador son los que tienen en estos momentos fuerte influencia sobre el electorado colombiano, y han sido otros partidos, entre ellos el Partido del Pacto Histórico, que es un partido consolidado indudablemente y que, de continuar así, pues va a ser siempre alternativa de poder en nuestro país. Ya tenemos las 6:55 minutos, estamos en Horizonte Informativo, el noticiero de Radio Delfín. Algunas escaramuzas se han presentado indudablemente en algunos sectores del país. Hemos escuchado muy temprano de que en la ciudad de Cali algunos vándalos salieron y destruyeron las cámaras que son las que manejan lo que se denomina las fotomultas. Las multas por foto, que a la gente no le gusta mucho eso de las fotomultas. Pues, destruyeron algunas cosas de esas. También destruyeron algunos componentes del mío, o sea, el sistema de tránsito urbano que tiene la ciudad de Cali, pero ha sido controlado de manera muy severa por parte del ESMAD. ¿Será que el ESMAD se volverá a llamar ESMAD?

0: ¿Será que el SMAC sabe que el presidente Gustavo Petro le cambió el nombre del SMAC? Y le puso otro nombre como mucho más suave. Y además de eso, suavizó también la actitud que ellos tenían ante los brotes de vandalismo que permanentemente se dan en diferentes sectores de nuestro país. Bueno, esperemos a ver entonces los escrutinios. Los escrutinios son, ya han comenzado los escrutinios en muchas partes, comenzaron anoche en algunas partes. Aquí realmente no sabemos, pero si no han comenzado ya deben comenzar muy temprano en el día de hoy. Los escrutinios definitivamente van a ser un poco dispendiosos, porque es indudable de que los abogados del pacto histórico en muchos sectores del país van a estar haciendo algunos cuestionamientos de fondo para tratar de alguna forma de disminuir la ventaja que es de 250 mil votos aproximadamente que el candidato Abelardo de la Estrella tiene hasta el momento, según el preconteo que está prácticamente definido, a favor y en contra del otro candidato, Iván Cepeda Castro. Esperemos que los escrutinios se realicen con toda la tranquilidad del caso. Si hay que demorarse, habrá que demorarse para que haya absoluta transparencia en los resultados electorales. Y este, que indudablemente ha sido uno de las diferencias más escasas, aun cuando haya habido diferencias mucho más escasas en el pasado. Lo que pasa es que en el pasado las diferencias eran más escasas porque los votos eran menos. Mira, aunque hubo presidente, yo recuerdo que hubo presidente con 2 millones de votos, 2 millones 500, 3 millones de votos. La presidencia, por ejemplo, la diferencia de votos entre el presidente Ernesto Samper y el presidente Pastrana, cuando perdió las elecciones Pastrana contra Samper, después se desparramó toda esa cantidad de problemas, o la participación de los cárteles de Cali en la elección de Ernesto Samper, que indudablemente lo impactaron negativamente y prácticamente no lo dejaron gobernar como debía ser. Ahora son ya se nos está pasando el tiempo, son las 6:58, 6:58 y continuamos ampliando su horizonte informativo.
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0: A esta hora de la mañana, desde el horizonte sur de nuestro departamento, desde la ciudad de Fonseca, se reporta José Agustín Gómez Choles. José Agustín, tenga usted muy buenos días.
2: Buenos días, Edgar Perrucho Padilla, buenos días, oyentes del departamento de La Guajira, de Colombia y el mundo. En el municipio de Fonseca hay normalidad en el orden público, que en las últimas horas, después del proceso electoral presidencial del domingo 21 de junio, donde hubo normalidad en los sitios de votación. Se conoció que la policía Sijín capturó ayer en un sitio de votación a un particular de la tercera edad. En un momento en que llegó a votar en el perímetro urbano que estaba sindicado de homicidio, se trata de Elías Solano, oriundo de Fonseca, de la tercera edad. El capturado fue dejado a disposición de la Fiscalía de San Juan del Cesar para que le defina su situación judicial. En Fonseca, los miembros de la Fuerza Pública y las otras autoridades lograron garantizar la normalidad en el proceso electoral, el orden público y la transparencia en este debate electoral nacional presidencial. El domingo en Fonseca no se registró ningún problema contra el sufragio. El pasado sábado, en horas de la noche, en un barrio periférico de Fonseca se registró una riña campal entre dos mujeres cumblesas que peleaban con el mismo marido. Entre golpes, jalones de pelos, palabras soeces y por risco, una mujer le causó lesiones a otra en el rostro, lado derecho. Las lesiones fueron graves, una herida que le fueron suturadas con varios puntos en la sala de procedimiento de la urgencia del Hospital San Agustín. Fue dejada en observación médica esta paciente mordida por una mujer cumblesa y después se le dio de alta. Esta manifestó al salir de la urgencia del Hospital San Agustín que estaría presentando hoy la respectiva denuncia ante la Fiscalía por lesiones personales. Revela noticia Caracol, Gustavo Petro no acepta resultados y pide integración de las mesas. Según Petro, no se puede proclamar ninguno presidente, tranquilidad entre la ciudadanía. Entre tanto, afirma Abelardo de la Espriella, presidente electo, que su gobierno será democrático y garante de libertad. Lo dijo en su primer discurso después de haber logrado el triunfo. Presidente electo obtuvo una votación de 12.959.542, el 49.66%, diferencia de 250.830 votos. Iván Cepeda obtuvo 12.708.712 votos, 48.70%, votos en blanco, 426.848, el 1%, 63%. Así fue la participación de los colombianos en el exterior, más de 600.000 personas votaron. El proceso electoral nacional, en la segunda vuelta para elegir presidente y vicepresidente de la República de Colombia, ayer domingo 21 de junio, en lo que tiene que ver con el municipio de Fonseca, el proceso electoral nacional en esta sesión sur del departamento fueron normal, las elecciones en esta localidad. Los resultados electorales oficiales se entregaron en un boletín por parte de la Registraduría Nacional del Estado Civil. En el preconteo de los votos, el candidato presidencial Iván Cepeda sacó la mayoría de votación en el municipio de Fonseca con 12.851 votos. Abelardo de la Espriella logró tener una votación de 5.855 sufragios en el municipio de Fonseca. Iván Cepeda ganó en 14 municipios del departamento de La Guajira, solo perdió en el municipio de San Juan del Cesar, donde predominan los votos predominaron los votos a favor de Abelardo de la Espriella. En una jornada histórica, Abelardo se consolida en la primera votación a la presidencia de Colombia con una votación de 12.959.542 votos, equivalente a un porcentaje mayor al que obtuvo Iván Cepeda, de 12.959.542 sufragios, equivalente a un porcentaje del 49.66% en total, con una diferencia de 250.830 votos sobre Iván Cepeda. Abelardo de la Espriella, abogado penalista de profesión, es el nuevo presidente de Colombia. Se impuso ante el candidato del oficialismo, Iván Cepeda, que ahora adelanta la impugnación de la votación nacional de 33.000 mesas en todo el país, según procesos que adelantan sus abogados el proceso electoral. Abelardo de la Espriella es el líder del movimiento político Defensores por la Patria. Ayer hubo celebración en todo el país por parte de sus seguidores. 13 departamentos del Caribe colombiano podrían quedar apagados herméticamente por liquidación de la empresa Aire. En otro aspecto de información, el Consejo de Estado suspende provisionalmente a la contralora Lady Mojica por irregularidades en su elección en el Atlántico. Un fuerte remesón institucional sacude al Departamento del Atlántico tras conocerse la decisión del Consejo de Estado de apartar temporalmente de su cargo a la contralora departamental Lady Viviana Mojica Peña, elegida para el periodo 2026-2029. El alto tribunal ordenó la suspensión provisional de los efectos de su elección al detectar posibles anomalías legales en el proceso de convocatoria. El recurso fue interpuesto por el abogado veedor Bernardo Rodríguez Bernier. La demanda exige cumplimiento de la resolución número 0728 del 2019. Por último, la violencia en el departamento del Cesar asesina a tiro al docente Giovanni López Heredia. El hecho ocurrió en la vía San Diego Codazzi. Este nuevo hecho de sangre sacude el departamento del Cesar tras el hallazgo del cuerpo sin vida del educador Giovanni López Heredia. El lamentable descubrimiento se produjo a un costado de la vía nacional que comunica a los municipios de San Diego y San Agustín Codazzi, específicamente en las inmediaciones del sector conocido como la Fonda Paisa. La víctima se desempeñaba activamente en el ámbito académico como profesor de la institución educativa La Bodega, sede Alta Cuna, ubicada en la jurisdicción del municipio de La Paz Cesar. Por el momento, los móviles y autores materiales de este homicidio son materias de investigación por parte de las autoridades competentes que buscan esclarecer este crimen en el departamento del Cesar. José Agustín Gómez Chole registró las informaciones a esta hora de la mañana desde el municipio de Fonseca. Buenos días.
0: Muchísimas gracias, José Agustín, por sus informaciones a esta hora de la mañana para Horizonte Informativo. Bueno, tenemos a las 7:08, 7:08. Vamos a un pequeño corte de comerciales y ya retornamos.
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1: Y ya son las 7:15 y estamos en Horizonte Informativo, el noticiero de Radio Delfín. Tal como lo habíamos anticipado, en el departamento de La Guajira volvió a ganar, tal como lo había hecho en las elecciones iniciales del día 31 de mayo, el candidato del Pacto Histórico Iván Cepeda Castro sobre el candidato de la derecha, que ha denominado Abelardo de la Espriella. Volvió a ganar Iván Cepeda Castro en 14 de los 15 municipios del departamento de La Guajira, a excepción del municipio de San Juan del Cesar. Mire cómo fueron los resultados aquí rápidamente. En Albania, por ejemplo, en Albania, Iván Cepeda Castro obtuvo 8.913 votos e Abelardo de la Espriella 2.924 votos. Esa fue una palera tremenda. De casi 9.000 votos, mire, 8.913 votos, por poco los 9.000 votos, contra 2.900, bueno, aquí casi 3.000 votos también, pero la diferencia era, como ustedes pueden notar, como de 6.000 votos, 2.924 votos. Eso fue en Albania, lo que refleja indudablemente la fortaleza que tiene allí la alcaldesa, que es del Pacto Histórico, por lo menos salida del Pacto Histórico, porque es seguidora de la senadora Marta Peralta de Piyú, que entre otras cosas no pudo votar. Eso fue Albania. La información está organizada por orden alfabético. Entonces Albania primero, luego viene Barrancas. En Barrancas, ¿cómo fue la votación? Iván Cepeda, 10.839 votos, una buena votación. En Barrancas, Iván Cepeda, 10.839 votos contra 4.620. También una gran diferencia a favor de Iván Cepeda en Barrancas. Bueno, en Dibuya, Iván Cepeda, 7.534 votos, 7.534 votos contra 3.732 votos. Ustedes se están dando cuenta que en los municipios que hemos relacionado, la diferencia es bastante grande. Por ejemplo, repetimos, en Dibuya, Iván Cepeda, 7.534 votos, y Abelardo de la Espriella, 3.732 votos. Eso fue en Dibuya. Luego viene Distracción, Iván Cepeda Castro, 3.491 votos, mientras que Abelardo de la Espriella, 2.561 votos. Ahí más o menos, a pesar de que las diferencias fueron casi 1.000 votos, un poquito más de emparejamiento. En el Molino, Iván Cepeda obtuvo 2.711 votos, y Abelardo de la Espriella, 2.458 votos. Aquí también volvió a ganar Iván Cepeda, pero la votación fue más o menos equiparada, más o menos igualada, fue poca la diferencia también. En Fonseca, Iván Cepeda Castro obtuvo 12.851 votos, oígase bien, 12.851 votos, mientras que Abelardo de la Espriella obtuvo 5.855 votos. Bueno, es que todos los municipios, la verdad fue que el triunfo fue rotundo. En Hato Nuevo, Iván Cepeda Castro, 6.436 votos, y Abelardo de la Espriella, 2.343 votos. Aquí también fue una gran votación a favor de Iván Cepeda Castro. En Las Aguas del Pilar, el municipio más chico, Iván Cepeda, 1.793 votos, mientras que Abelardo de la Espriella obtuvo 1.248 votos. En la ciudad de Maicao, que es la segunda ciudad en votación, Iván Cepeda Castro, 35.313 votos obtuvo Iván Cepeda, mientras que Abelardo de la Espriella obtuvo 26.067 votos. También ganó casi por un margen de 10.000 votos, un poquito menos de 10.000 votos, el candidato del Pacto Histórico Iván Cepeda Castro. Esto fue en Maicao. En Manaure, Iván Cepeda Castro, 16.175 votos, una gran votación, una gran votación. A ver si nos... 16.175 votos Iván Cepeda en Manaure, y Abelardo de la Esprilla, 7.343. Bueno, más que lo dobló en Manaure, más del doble. Repetimos, en Manaure, 16.175 votos por parte de Iván Cepeda, y Abelardo de la Esprilla, 7.343 votos. Bueno, aquí en la ciudad de Riohacha, oiga bien, la ciudad de Riohacha, la ciudad que más voto pone en el departamento de La Guajira, el candidato Iván Cepeda Castro tuvo una votación de 50.857 votos, 50.857 votos, mientras que Abelardo de la Esprilla tuvo una votación de 32.776 votos. Eso fue aquí en la ciudad de Riohacha nada más. Y era que se veía el movimiento de vehículos, yo siempre lo vi con más intensidad por parte del candidato Iván Cepeda Castro. Repetimos, en Riohacha, Iván Cepeda Castro, 50.857 votos, mientras que el candidato Abelardo de la Esprilla, 32.776 votos. Bueno, en San Juan del Cesar, el candidato del Pacto Histórico, Iván Cepeda, 9.228 votos, y el candidato Abelardo de la Esprilla, 12.000, aquí fue el único que ganó. Bueno, los sanjuaneros podrán pasar en la factura a Abelardo de la Esprilla. Lo pusieron a ganar en las dos elecciones, en las dos vueltas. 12.729 votos obtuvo Abelardo de la Esprilla en el municipio de San Juan del Cesar. En el municipio de Uribia, Iván Cepeda Castro, 22.343 votos, 22.343 votos, mientras que Abelardo de la Esprilla tuvo 14.052 votos, 14.052 votos. Esto fue en Uribia. En Urumita, Iván Cepeda, 3.756 votos, 3.756 votos, mientras que Abelardo de la Esprilla obtuvo 2.398 votos. A ver, en Villanueva, Iván Cepeda, 6.317 votos, 6.317 votos, y Abelardo de la Esprilla, ahí mire usted, aquí casi 6.317 votos en Villanueva. Ah, bueno, 6.317 votos obtuvo Iván Cepeda Castro, y Abelardo de la Esprilla, 5.397 votos. 5.397 votos. Bueno, casi 1.000 votos de diferencia en Villanueva. Eso da un total en el departamento de La Guajira, por parte del candidato del Pacto Histórico en La Guajira, 198.557 votos. 198.557 votos, mientras que el candidato Abelardo de la Esprilla tuvo 126.501 votos. Ambos aumentaron, pero indudablemente que más aumentó en esta votación el candidato derrotado, Iván Cepeda Castro, porque pasó de 150.000 votos a 198, casi 200.000 votos. Y Abelardo de la Esprilla pasó de un poco más de 90.000 a 126.000 votos, es decir, que se incrementaron algo así como 30.000 votos. Pero indudablemente que tanto en las primeras elecciones como en las segundas elecciones, en la segunda vuelta electoral, en el departamento de La Guajira, ampliamente ganó el candidato Iván Cepeda Castro. Ahora son las 7:24 minutos, y continuamos ampliando su horizonte informativo.
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1: A esta hora de la mañana, desde el horizonte fronterizo, ciudad comercial de Macao, se reporta Jorge Saúl Campanella. Jorge Saúl, tenga usted muy buenos días.
2: 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La veeduría ciudadana del estadio de Maicao informa que avanzan las obras en el René Urrea Acosta. En la actualidad, se acondiciona la pista atlética y pronto el campo de juego. Comentar hoy, con el corto margen de diferencias en votos entre Abelardo de la Espriella con el 0.94% a su favor frente a Iván Cepeda Castro, la Registraduría Nacional, el presidente de la República, Gustavo Petro Urrego, y reconocidos medios de comunicación, y entre ellos periodistas de alta credibilidad nacional, recomiendan oficial y públicamente que es menester esperar el escrutinio. El escrutinio representa el mecanismo que consolida los resultados reales de las urnas de votación y validan oficialmente a través del Consejo Nacional Electoral los sufragios de los ciudadanos. Jueces de la República son los que asumen la directriz del escrutinio de las elecciones presidenciales en segunda vuelta desarrolladas ayer. En el escrutinio se inspeccionan las actas y se detectarán alteraciones denunciadas. También se analizan las mesas impugnadas, reclamaciones de diferentes índoles y entre ellas las actas y E14 no firmados por jurados. En conclusión, frente al corto margen de diferencia entre De la Espriella y Cepeda, el escrutinio es primordial para garantizar la transparencia y el informe que arroje es la fiel decisión del elector primario eligiendo al nuevo presidente de la República. Colombia está a la expectativa de los resultados del escrutinio. Jorge Saúl Campanella Fernández en la noticia.
1: Muchísimas gracias, Jorge Saúl, por sus informaciones a esta hora de la mañana para Horizonte Informativo. Cuando ya tenemos las 7:28 minutos, 7 más 28 minutos, estamos en Horizonte Informativo. Bueno, esperemos los escrutinios. Es importante que se esperen los escrutinios y que se esperen los escrutinios todavía con alguna esperanza para el candidato Iván Cepeda Castro. Pero mire, a esto hay que meterle un poco de matemáticas. El algoritmo es el siguiente. Usted, por ejemplo, póngale que sean 30.000 las mesas que se van a impugnar. Pongámosle esa cifra, 30.000. Creo que el candidato dijo que iba a impugnar 33.000, cosas que es realmente bastante imposible. Y ahora lo vamos a explicar por qué. Lo explica ya el doctor José Manuel Abuchaibe en algo que vamos a leer posteriormente. Pero póngale que se impugnen 30.000. Hay que reducir en esas 30.000 una votación superior, una ventaja de 200, pongámosle 250.000. Eso quiere decir que en cada una de las mesas que se impugnen tienen que reducirle en 8 votos por mesa, un promedio de 8 o 9 votos por mesa en cada una de las 30.000 mesas, que eso es casi prácticamente imposible. Que en cada mesa le quiten 8 votos, que en cada mesa le quiten 8 o le pongan 8 más al otro candidato para efecto de poder reducir las 250.000. No es sino dividir 250 entre 30. No es sino dividir 250 entre 30 para saber qué promedio de votos debe restársele a cada mesa de las impugnadas para tratar de disminuir una ventaja de 250.000 votos. Cosa que es bastante, bastante, pero bastante difícil. Ahora son las 7 más 30 minutos, 7:30 minutos, estamos en Horizonte Informativo. Escuchemos, aparte del discurso que pronunció el doctor Abelardo de la Espriella en la ciudad de Barranquilla. Creo que ahí estaba, allí en la ciudad de Barranquilla, y el discurso lo pronunció en la Ventana al Mundo, que es uno de los monumentos de cristal que tiene la ciudad de Barranquilla y que realmente es uno de los monumentos simbólicos que tiene la capital del departamento del Atlántico. Escuchemos.
3: Barranquilla, ¿cómo te sientes? ¡Qué linda que está la Ventana al Mundo! ¡Que viva Colombia y esta ciudad que está en mi corazón! ¡Cómo te quiero, curramba de mi vida!

0: Gracias. Me llenan el corazón. Este fervor del pueblo colombiano fue el motor, la fuerza volcánica que impulsó al Tigre para defender la democracia, la institucionalidad y la libertad de la patria.
1: Parece que
0: me están escuchando allá atrás.
1: Tenía ese ajuste en la amplificación local.
0: Compatriotas, con una gratitud infinita hacia Dios, con el alma colmada de emoción y con un amor inmenso por Colombia, comparezco esta noche ante ustedes para anunciar la noticia más importante de mi vida. El pueblo colombiano me ha confiado el honor supremo de servirle como su próximo presidente de la República de Colombia. Gracias a cada colombiano, gracias a cada colombiano que depositó su confianza en este proyecto. Gracias a todos los que creyeron cuando parecía imposible. Gracias a quienes defendieron la democracia, la libertad y la esperanza. Pero sobre todo, y más que nada, gracias a Dios, porque esta victoria no pertenece a un hombre, no pertenece a un partido, no pertenece a una región. Esta victoria pertenece a Colombia entera. Esta noche no ha triunfado una candidatura, ha triunfado la voluntad de un pueblo que decidió recuperar su destino. Ha triunfado la dignidad nacional. Ha triunfado la República. Y ha triunfado la esperanza. La de hoy es una noche maravillosa en la que brilló la democracia. Y Colombia demostró una vez más su grandeza. Esta es la noche que marca el inicio de una nueva historia para la nación. La noche en la que empieza una nueva era, un cambio de orden. ¡La patria, milagro!
1: Bueno, y aparte de la intervención en la ciudad de Barranquilla, luego de conocerse prácticamente el 99.9% de los resultados electorales de las mesas instaladas y de las mesas contabilizadas por parte del candidato que gane en el preconteo, Abelardo de la Espriella. Cuando tenemos las 7:35 minutos, 7 más 35 minutos, vamos a un pequeño corte de comerciales y ya retornamos.
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0: Y ahora son las 7:43, faltan 17 minutos para las 8 de la mañana, en esta agradable mañana del día de hoy. Nos dice el doctor José Manuel Abucheiva en un comentario que nos acaba de enviar el día de hoy. El doctor José Manuel Abucheiva es oriundo de aquí, de la ciudad de Riohacha. Es abogado y experto en situaciones electorales. Vive hace mucho tiempo en la ciudad de Bogotá. Fue uno de los que combatió tremendamente los topes electorales de la campaña de Gustavo Petro. Allí estuvo todo el tiempo, en una lucha firme que al final no dio ningún tipo de resultado. Dice José Manuel Abucheiva, muchos colombianos hoy nos levantamos con la tranquilidad que nos da el triunfo del candidato Abelardo de la Espriella, quien representa esa lucha por recuperar a una Colombia que buscó rescatar la autoridad y el respeto a nuestras leyes y a la Constitución. Se acaban los sobresaltos y las arbitrariedades a que nos sometió el gobierno del presidente Petro. Es importante destacar del discurso ayer en Barranquilla del nuevo presidente de la Espriella lo siguiente. Comillas, jamás temerán por pensar distinto. Mi propósito será ganarme su confianza, afirmó. Muchos esperan que los escrutinios transcurran en orden y no sea causa para crear inquietudes, en especial ante las afirmaciones del candidato Cepeda de impugnar 33.000 mesas. Sobre lo anterior, sobre la impugnación de 33.000 mesas, me permito informar lo siguiente. En la página de la registraduría hemos constatado que han sido escrutadas, mire, eso quiere decir que el escrutinio empezó enseguida. En la página de la registraduría hemos constatado que han sido escrutadas 117.217 mesas ayer, o sea, en la noche del domingo. Faltando 1.136, o sea, hay un 99.04% de avance en los escrutinios municipales. De las 1.104 comisiones escrutadoras municipales esperadas, 985 fueron concluidas, o sea, el 89.22%. Oiga lo que dice José Manuel Abucheiva. De las 1.104 comisiones escrutadoras municipales, sí, prácticamente el número de municipios que hay en Colombia, 985 fueron concluidas, o sea, el 89.22% de comisiones concluidas. Hoy deben terminar todas. Cuando concluyan, el 4.92% de las comisiones totales faltantes por escrutar. Dejo en claro que las reclamaciones presentadas fueron resueltas y no hubo cambios sustanciales en los resultados del preconteo. Dice José Manuel Abucheiva en un mensaje que nos acaba de enviar. Dejo en claro que las reclamaciones presentadas fueron resueltas y no hubo cambios sustanciales en los resultados del preconteo. Mañana martes debe celebrarse el escrutinio general o departamental, que son 33 comisiones esperadas, lo cual creemos que terminarán el mismo día para posteriormente enviar resultados al Consejo Nacional Electoral, entidad que debe consolidar y declarar oficialmente los resultados que respaldarían, sin dudas, la elección de Abelardo de la Espriella como nuevo presidente de los colombianos. José Manuel Abucheiva Escolar nos envía este mensaje en los últimos minutos, cuando dice que ya el escrutinio está bien avanzado, está para terminar. Ahora son las 7:47. Escuchemos igualmente, aparte de la intervención la noche anterior del candidato del Pacto Histórico, Iván Cepeda Castro. Escuchemos.
1: Que se sienta ese grito, que se sienta la ilusión y el sueño de todos los colombianos por un país donde se respete la diferencia, donde se respeten los derechos y las libertades.

queridas compañeras y queridos compañeros, compatriotas, nuestro más sincero, profundo, afectuoso reconocimiento y gratitud a 12.700.000 colombianos y colombianas que con su respaldo y apoyo en las urnas consolidan nuestra convicción de que el cambio social, democrático, profundo de la sociedad colombiana es perfectamente posible y está plenamente vigente hoy en Colombia. Hemos llegado a la última instancia de esta campaña electoral con la más estrecha diferencia en votos que registre cualquier elección de segunda vuelta en la historia electoral colombiana. Lo hemos afirmado, el Pacto Histórico y la Alianza por la Vida, todas y todos nuestros dirigentes somos demócratas. Lejos de nosotros el autoritarismo y la arbitrariedad. Y por eso, esta noche, debo decir lo siguiente. El preconteo que se ha realizado en la noche de hoy lo reconocemos como un dato que es aún no oficial ni vinculante. Reconocemos su primer resultado, pero a renglón seguido debemos informar que nuestro grupo de testigos, decenas de miles, abogadas y abogados, están procediendo a impugnar 33.000 mesas en todo el país. Una por una deberá ser objeto del escrutinio. Y para eso, para eso llamo a todo nuestro grupo y dispositivo de vigilancia electoral a que esté atento del escrutinio

que emane de esa labor destructiva. Por el momento, debo referirme a la importancia que ha tenido la presente jornada electoral. Ha registrado un número sin precedentes de votantes que han concurrido democráticamente a expresarse hoy en las urnas. Y esa es una buena noticia para el país. Más colombianos y colombianas que participan democráticamente en la política. Mi reconocimiento, nuestro reconocimiento, en primer lugar, a la juventud colombiana, que durante meses, y en particular en estas últimas semanas, con alegría, decisión y un comportamiento cívico y pacífico, se hizo sentir en las calles pidiendo el cambio, que se mantenga la ola progresista en Colombia. Mi agradecimiento a las víctimas del conflicto armado y de la violencia que me solicitaron asumir esta responsabilidad que hemos llevado a cabo con toda la conciencia, con toda la dedicación y con todos los resultados. Y mi agradecimiento a Aida Quilcué, que representa a los pueblos originarios y a los movimientos sociales y que ejemplarmente ha hecho una campaña electoral recorriendo con la minga los territorios de la nación. Gracias, querida Aida.

Gracias a los pueblos originarios, a las comunidades afro, a los campesinos y a las campesinas, a los jóvenes y poblaciones de las barriadas periféricas de las grandes ciudades. Gratitud especial a las poblaciones rurales que atravesaron ríos y montañas. Para hacer valer su voluntad en las urnas en el día de hoy. Gracias por haber hecho una campaña electoral a pulso con recursos de su propio bolsillo para hacer valer la necesidad del cambio en Colombia. Gracias a las mujeres. Gracias a las diversidades sexuales. Gracias a la población en situación de discapacidad. Gracias a todas y todos los colombianos, estudiantes, capas medias, empresarios y empresarias, personas de muy diverso origen político que nos han acompañado para obtener este muy significativo. Gracias al Pacto Histórico, la más importante fuerza política del país. Gracias, compañeras y compañeros de la Alianza por la Vida, de las 16 formaciones políticas que están presentes con nosotros en esta gran coalición múltiple y diversa. Gracias a las y los congresistas, a la dirigencia política, a los cuadros militantes, simpatizantes, colaboradoras y colaboradores que han ratificado en cada uno de los rincones del país nuestra presencia como pacto y como

0: Alianza por la Vida. Gracias a todos los comités, al Comité Nacional, a los comités regionales. Gracias a mi familia, gracias a todos y todas ustedes. Estamos orgullosos y satisfechos de la campaña que hemos llevado a cabo. Hemos reafirmado la autenticidad de nuestro proyecto político. No hemos recurrido a la mentira, al disfraz, a mentirle a los electores sobre nuestras propuestas. Hemos hablado de manera franca y clara, sin utilizar los métodos de la propaganda sucia, la inteligencia artificial o la manipulación de la opinión. No hemos caído en la política espectáculo, no hemos salido a vender un producto, hemos salido a convocar al pueblo colombiano a la movilización política. No hemos derrochado inmensas cantidades de dinero, no hemos vendido nuestros ideales en alianzas políticas corruptas, ni hemos comprado la conciencia de tráfico de votos.
1: Bueno, aparte de la intervención también la noche anterior del candidato Iván Cepeda Castro, ya ustedes los escucharon, se podía decir que el candidato Iván Cepeda Castro, quien salió derrotado la noche anterior, es el candidato derrotado, a pesar de que ellos todavía tienen esperanza en los escrutinios, cosa que es muy, pero muy difícil, porque también hay que decirlo así. Sería el candidato que no alcanza la presidencia de la República con el mayor número de votos, porque él ha sacado, tal como lo dijo, 12.708.718 votos. Mire, el presidente Gustavo Petro fue elegido presidente en el año 2022, 11.281.000 votos, para redondear esto. Iván Cepeda saca 708.000 votos, es que la diferencia es grande. La diferencia de lo que sacó Gustavo Petro para ser presidente y lo que ha sacado en esta oportunidad Iván Cepeda es casi de 1.500.000 votos arriba. Y sin embargo no le alcanzó. Doctor Iván Cepeda Castro, todos sus estudios universitarios los hizo fuera del país. Los hizo en Bulgaria, que es en la ciudad de Sofía, Bulgaria capital Sofía. Allí estudió exactamente sus estudios universitarios. Y posteriormente hizo algunos otros estudios ya de maestrías y doctorados en Francia. De manera que él prácticamente no estudió en universidades colombianas. Tiene en estos momentos 63 años de edad. Sin embargo, aparenta más de lo que tiene. Algunas personas dicen que él está afectado de la salud. Siempre ha dicho que no. Pero sus movimientos, tanto movimientos, digamos que de sus corporales, su modo de hablar, que es un modo de hablar muy pausado. Dicen algunas personas que para ser presidente hay que hablar más rápido, para efectos de ganar tiempo. Las pausas, él hace pausas permanentes. Da la impresión de que se cansa hablando. Eso trajo como consecuencia que en algunos momentos se dijera por esto de las redes virtuales, a las cuales él hizo alusión y dijo que no las habían utilizado para despotricar del otro candidato, da la impresión de que realmente, o se ha dicho a través de esas redes sociales, que él está afectado de la salud. Simplemente dentro de una propaganda que también se hizo muy intensamente y a veces exageradamente. Y eso lo decían exactamente para significar de que si él pudiera tener algún problema de salud grave, entonces quien iba a ser presidente de Colombia era Aida Quilcué, y que Aida Quilcué no estaba preparada para ser presidencia de la República, mientras que en el otro lado el señor José Manuel

0: Restrepo está más preparado que el propio candidato a la presidencia de la que el propio presidente electo a la el presidente electo de la República. Indudablemente, cuando se han presentado juntos, a José Manuel Restrepo se le ve una enorme capacidad del manejo del Estado. Mientras que en algunos discursos al presidente Abelardo de la Espriella se le nota alguna deficiencia. Eso es indudable. Ahora son las 8:03. Vamos a un pequeño corte de comerciales. Ya retornamos.
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Ahora son las 8 más 10 minutos, 8 y 10 minutos, y estamos ya en la parte final de Horizonte Informativo correspondiente a esta agradable mañana de hoy, lunes 22 de junio del año 2026. Bueno, terminaron las elecciones, por lo menos el ajetreo electoral. Todavía se está en el ajetreo de los escrutinios, que deben realmente terminar en el día de hoy, concluir en el día de hoy. A no ser, pues, que el anuncio hecho por el candidato Iván Cepeda Castro de la impugnación, pero masiva, de por lo menos casi como el 30% de las mesas instaladas, prolongue este proceso que debe ser rápido en otras circunstancias. Pero bueno, el problema es que de impugnar 30.000 mesas es bastante complicado, y los expertos en eso saben que es realmente casi que imposible hacerlo. Porque las impugnaciones, algunas veces, las impugnaciones se aceptan cuando hay causales para su aceptación, de resto no. Yo no puedo impugnar por impugnar. Tengo que presentar una causal, y eso, para presentar causales en 30.000 mesas es bastante engorroso, le cuento. Es que la impugnación no puede ser así tan fácil de hacer. Siempre hemos estado nosotros presentes en los escrutinios ahí en el salón de eventos del Liceo Nacional Padilla, ya en la parte final, y hemos visto que una impugnación tiene toda una hoja de ruta a seguir. No es soplar y hacer botella, como dice el argot popular. Soplar y hacer botellas. Ahora son las 8 más 12 minutos, 8, 12 minutos. Estamos en Horizonte Informativo. Mire, el resultado de el Mundial de Fútbol. Bueno, se acaban las elecciones, sigue el Mundial de Fútbol, que se prolonga, recuento, casi que hasta el 20 de julio. Se prolonga el Mundial más de un mes. Con esos 48 equipos, estamos eliminando 16 equipos para que queden 32. Y hay que jugar 72 partidos para eliminar 16 equipos. Son las cosas de la FIFA, ¿no? Cosas de la FIFA que le está yendo muy bien. Porque cada partido cada partido hay entradas, y eso vale un pocotón de plata. Las transmisiones por televisión, eso vale un pocotón de plata. Los resultados en el día de ayer: España venció a Arabia Saudita 4-0. España, que había empatado sorpresivamente contra las Islas de Cabo Verde, porque así es como se llama el país, Islas de Cabo Verde, que son 10 islas. Las 10 islas es un archipiélago que se conforma en un país que no está tan cerquita de las costas africanas, está un poco lejos. Son 10 islas, y las islas tampoco es que sean muy habitadas. Se dice que entre todas las islas, sumando la población de Cabo Verde, eso son 600.000 habitantes. Es decir, ¿cómo decirle? Menos habitantes que muchas ciudades, que una gran mayoría de ciudades aquí en Colombia. Menos habitantes. Y sin embargo, mire, le sacó un empate a España. España en este momento tiene 4 puntos y encabeza la tabla de ese grupo. Bueno, a ver si los tenemos aquí. España goleó a Arabia Saudita 4-0. Bélgica, que no quiere levantar cabeza, y logró, a ver, contra Irán. Bélgica contra Irán empataron a 0 goles. Bélgica ha empatado los 2 partidos. Uruguay ya en otro grupo. Uruguay 2, Cabo Verde 2, y volvió a sorprender el Cabo Verde empatándole a Uruguay. Es decir, Cabo Verde puede decir ahora que le ha empatado a 2 campeones mundiales. Le empató a España, que fue campeón mundial, y le empató a Uruguay, que fue el primer campeón mundial que hubo de este evento de la Copa Mundo de Fútbol. Mire usted. Y Egipto, ya este partido prácticamente terminó pasada la medianoche. Egipto 3, Nueva Zelanda 1. Y los partidos para hoy: a las 12 meridiano, Argentina contra Austria. Austria a veces surge como pero son tanto Austria como Suiza, que están ahí muy pegaditas la una de la otra en el mapa europeo. Argentina debe ganar, pero indudablemente va a tener alguna resistencia de Austria. A las 4 de la tarde, Francia contra Irak.
Irak, este es el que termina en K, Irak. Francia, ver a Francia siempre es muy agradable ver a Francia jugar el fútbol. Ya Francia ganó, Irak empató y están ahí en la lucha. Francia debe ganarle a Irak. A las 7 de la noche, Noruega, que también goleó en su primer partido contra Senegal, que perdió su primer partido con Francia. Perdió su primer partido con Francia. Bueno, ya Noruega había Noruega le había ganado a Irak. Le había ganado por goleada. Francia también debe golear a Irak. Y Noruega va a jugar hoy con Senegal. Aquí deben pasar fácilmente Francia y Noruega en este grupo. Y a las 10 de la noche de Colombia, Jordania contra Argelia. Que estos allí sí son un partido que quién va a trasnochar para verlo. Jordania contra Argelia. Pero son los partidos de hoy. Son los partidos que se van a jugar en el día de hoy. Hoy la gente dirá, alguna gente pidió vacaciones para ver el Mundial, oyó. Y además los estudiantes están en vacaciones ya. También se nos viene Francisco el Hombre. A partir de mañana vamos a dar la programación de Francisco el Hombre, porque el Francisco el Hombre será este viernes que viene, para que sepa usted o yo. Todo se nos juntó. Mire, el Francisco el Hombre va a ser este viernes, o sea, dentro de 4 días, o sea, 26, 27 y 28. Viernes, sábado y domingo, el 29, o sea, dentro de una semana exactamente, el próximo lunes, el lunes feriado. Fíjese usted, y entonces el lunes feriado. Y el 30 es la víspera del 1 de julio, que también es feriado. El cumpleaños del departamento. Es el cumpleaños del departamento. Bueno, 65.

son 35 y 26, 35 y 26, 61 años del departamento de La Guajira. De manera que esa es la programación que resta. El Francisco el Hombre está por todas partes, ha hecho una cantidad de eventos importantísimos en este fin de semana, hizo eventos importantes de socialización con la gente, con el comercio, la presencia en diferentes barrios, la presencia en Entre Ríos. El día 27, ¿no? El día 27 es exactamente el día 27 es el día sábado. O el 28. ¿Cuándo es que juega Colombia con Portugal, que es el partido que todo el mundo espera? El sábado. Bueno, ese día se va a instalar una pantalla gigante en el estadio Federico Serrano Soto, una pantalla, pero bien gigante, yo, y con una imagen nítida, para que la gente pueda, porque ese día es una

0: Se va a poner una, se va a instalar una pantalla gigante en el estadio, Federico Serrano Soto, una pantalla, pero bien gigante, yo, y con una imagen nítida, para que la gente pueda, porque ese día es un próximo sábado, que es exactamente 27 de junio. Ahora son las 8:19, 8:19, y estamos en Horizonte Informativo, el noticiero de Radio Delfín. Bueno, a ver qué tenemos exactamente. La senadora Marta Peralta Pellú debe concluir su diligencia de indagatoria en la mañana de hoy. Pienso de que la magistrada debe estar muy pendiente. La doctora Marta Peralta Pellú debió durar este fin de semana precisamente por toda esa cantidad de circunstancias extrañas que se han venido sucediendo. En la libertad, en un sitio muy... pero privada, si no pudo venir a votar aquí donde ella vota, aquí en el departamento de La Guajira. La magistrada de la Sala Especial de la Corte Suprema de Justicia la mantuvo de esa forma. No es que esté capturada, ni que esté sancionada, ni que esté... sino que exactamente una situación a veces un poco incomprensible, pensando en que había que mantenerla porque de pronto se volaba y no iba a terminar la indagatoria en la mañana de hoy. Hizo que durante la noche del viernes para el sábado, del sábado para el domingo y la del domingo para el lunes, la doctora Marta Peralta tuviera que estar en un sitio que no era su residencia en Bogotá. Pero así pasa. Se trató por parte de sus abogados de utilizar la figura del habeas corpus, que es una figura que defiende a los derechos de las personas, que tiene muchos siglos de existir, por allá por la Edad Media. Era que a una persona...
1: pero no lo aceptaron.
0: No se le puede... no lo aceptaron. Así pasa. El habeas corpus es una cosa complicada. Mire, cuando yo ocupé mi primer puesto en la gobernación del departamento de La Guajira, y valga esta anécdota, para finalizar, mi cargo se llamaba Jefe de Asuntos Municipales y Acción Comunal. Y es decir, yo debía tener contacto permanente con los alcaldes, porque no había la fluidez de las comunicaciones que hay ahora. Bueno, y un primero de enero, exactamente del primero de enero del año de 1976, mire, saque cuánto tiempo no hace eso. El primero de enero, cuando uno está festejando su primero de enero, me han llamado a mí porque yo ocupaba ese cargo, y me dijo el gobernador, que en ese tiempo era el doctor Lorenzo Solano Peláez, debe trasladarse inmediatamente para Villanueva. Y no solamente trasladarse para Villanueva, usted tiene que ir a ocupar transitoriamente el cargo de alcalde. Era retirado porque se presentaron una serie de razones, de problemas allí en Villanueva, pero tremendas, que no son del caso mencionar ahora. Pero quiero hacerle, porque cuando llegamos y tomamos posesión, le dije al secretario general dónde estaban los hay dos detenidos, doctor. ¿Quiénes son? Mire, para que vea usted. ¿Sabe quién era uno de los detenidos que estaba allí en esos momentos? William Dangón, el Palomo Blanco. Estaba detenido allí.

estaba detenido allí. Y se vuelve loco y la mamá lo trajo para que lo tuviéramos aquí. Porque la cárcel era una pequeñita cárcel que estaba dentro de la propia alcaldía. Digo, pero eso no puede ser. Hay que tener alguna razón para tenerlo preso, no es porque la señora madre diga. En eso venía la señora madre y me dijo, doctor Ferrucho, yo sé que usted está aquí. Le ruego el favor de que no lo vaya, oiga bien, le ruego el favor de que no lo vaya a soltar. De que no lo vaya, no me lo vaya a soltar porque va a crear problemas. Bueno, me tocó. ¿Sabe qué pasó? El propio juez municipal, que no hubiera visto con buenos ojos que yo hubiera llegado en esa forma a Villanueva, me aplicó el habeas corpus y tenía toda la razón. Tenía toda la razón de aplicarme porque se mantenía una persona presa simplemente porque la señora madre pedía que lo pusiera preso y esa no es razón para mantenerlo preso. Así que me aplicaron en contra mí el habeas corpus. Y a quien le aplica un habeas corpus enseguida le abren una investigación. Es decir, yo estaba reteniendo a una persona indebidamente. Porque la solicitud maternal no era suficiente para mantenerlo preso. Y tuve que hacer de calzas prietas para tratar de sacarme eso, ese problemón de encima. Ahora son las 8:26 y hasta aquí la presente emisión de Horizonte Informativo, el noticiero de Radio Splendor. Ferrucho Padilla, agradecemos altamente su sintonía. Y los invitamos muy cordialmente para que estén con nosotros mañana martes a partir de las 6:00 a.m. Que tengan un lunes muy feliz y muy productivo.

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2: Mi gente linda, mi gente bella, las 9:02 de la mañana. Bienvenidos a la presente emisión. Hoy es lunes, inicio de semana, lunes 22 de junio del 2026. Bienvenidos a la presente emisión de Guajira 1060, el magazine más escuchado en el departamento de la Guajira, porque nuestra señal viaja hacia la llega hacia los hacia donde las demás no llegan. Oye, la emoción que tengo, ¿no? Sí, señor, terminaron ayer las elecciones presidenciales en segunda vuelta, ¿oyó? Y Abelardo de la Espriella se coronó como el nuevo presidente de la República de Colombia. Nuevos aires para nuestro país. Nuevos aires para cada uno de los departamentos que conforman nuestro país. Y nueva forma de gobierno a partir del 7 de agosto. Tenemos incidencias de estos resultados electorales aquí en Guajira 1060. Le damos los buenos días a todos los amables oyentes que a esa hora de la mañana se conectan con nosotros a través de los 1060 en el dial en frecuencia AM de su radio Sonido Estéreo. También a los que a esta hora de la mañana se conectan a las diferentes plataformas digitales como www.radiodelfin.com.co, donde usted también encontrará las noticias, hoy noticias políticas, sí señor, y noticias también de los desmanes en todo el país. www.radiodelfin.com.co, donde usted también encontrará nuestro audio en vivo y en directo en sonido digital. También a los que a esa hora de la mañana se conectan a través de seno.fm, a través de nuestra aplicación Radio Delfín 1060 AM Online, los que llegan a través de Radio Garden Tunein, Radio, Radio Box, Radio Inbox. Oye, a través de Radio Garden se conecta mucha gente a nivel internacional, sobre todo en el viejo continente, la gente de Suiza, de España, de Italia, quien siempre nos reporta en sintonía, como Charlie Cuica, la pareja perfecta. Ella están conectados con nosotros, conectadísimo. Dice, ¡uya! Buena por esa, Roland de la radio. Gracias, mi gente. Gracias, mi hermano. Charlie y Cuica, la pareja perfecta en Suiza. También le damos los buenos días a todos los que se conectan a esta hora de la mañana a través del Facebook Live. Estamos a través de nuestra página oficial, Radio Delfín 1060 AM, quien ayer hicimos una excelente transmisión. Por ahí tenemos también un reconocimiento. Sí, señor. Abelardo de la Espriella, nuestro presidente, dice el guajiritillo a esta hora de la mañana. Roberto Castillo Rodríguez, oriundo de Uribia, pero orgulloso de todo el departamento de la Guajira, nos retransmite la página El Guajiritillo y también la página Fuerza Pública, quienes están contentos también por este triunfo de Abelardo de la Espriella. Este espacio de lunes a viernes de 9 a 10 de la mañana, quienes habla Rolando Pavón, el Roland de la radio, sí señor, que viene con este magazine cargado de mucha actualidad noticiosa, también actualidad política. Hoy tenemos temas de los escrutinios, temas del preconteo, todo lo relacionado con esta jornada electoral que terminó ayer a las 4 de la tarde y pues que posteriormente sigue con los escrutinios, tanto municipales como departamentales y nacionales. Yo creo que ya algunos escrutinios ya están terminados. Tenemos la base de datos aquí, tenemos la base de datos de la Registraduría Nacional del Estado Civil, nuestra página, la página web, en la cual pues ya estamos consolidando algunos datos. Y ayer en el preconteo estuvimos en vivo llevándole toda la información de lo que fue esta jornada electoral a partir de las 4 de la tarde con el análisis de Edgar Ferrucho Padilla. Bueno, vamos a iniciar, sí señor, resultados electorales. Hoy Fuerza Pública, el espacio de Fuerza Pública, el doctor Carlos Martínez Caballero. Sí, señor, Carlos Martínez Caballero ya está con nosotros en el espacio de Fuerza Pública. Nos va a hablar acerca de los resultados que marcan con marca de polarización, dice así este importante editorial en el día de hoy. Adelante, por favor.
3: Cordial saludo para nuestros oyentes de Radio Delfín y el Guajiritillo, allá en la bella Guajira colombiana. Hoy el tema, sin lugar a dudas, es el resultado electoral de la segunda vuelta a la presidencia de la República, en el cual ganó Abelardo de la Estrella. Creo que hay varias cosas que debemos mirar. Uno, la polarización tan marcada que hay en el país, que nos debe mostrar cómo ha ido creciendo la ideología comunista, revolucionaria, la ideología hoy de lo que es el progresismo en Colombia, de una u otra manera, el cual da a una gran parte de la población una identidad hacia el candidato Iván Cepeda, enfrentado a una postura casi totalmente igual de la población por parte de Abelardo de la Esprilla. Esa polarización nos debe mostrar a nosotros a profundidad lo que está ocurriendo en Colombia. El resultado es una radiografía de lo que pasa en el país y la necesidad de que Colombia tenga una identidad clara sobre el futuro que desea. Que no nos vaya a ocurrir que el gobierno del candidato Abelardo de la Esprilla vaya a pasar lo mismo que pasó con Iván Duque, que fue un gobierno de transición. Es importante que los colombianos sigamos viendo la necesidad de salir a votar y tomar una postura a nivel nacional. El hecho de que muchos colombianos se restrinjan de ir a votar nos demuestra a nosotros todavía que hay otro paralelo, que es la situación de la no participación, el no conocimiento de lo que ocurre en el país, el no ejercer el derecho legítimo al voto y el estar ausente frente a un problema que atañe a toda la nación. Y en último, tenemos que mirar el contexto internacional. Si bien es cierto, la llegada de Abelardo de la Esprilla muestra inmediatamente un mapa diferente para el país, eso nos mostrará que Colombia retoma en su democracia una postura política que guiará los pasos precisamente para un futuro venidero, cercano o un futuro largo, de largo aliento para todo el país. Los colombianos debemos interesarnos mucho más en el ámbito político porque de él se desprende lo que es la independencia de poderes, lo que tiene que ver con la economía, la seguridad, la salud, la educación, cuatro pilares fundamentales para la evolución y desarrollo de un país y por último entender lo que es el funcionamiento del Estado colombiano, donde se mezclan muchos ingredientes que le dan la identidad a un país como el nuestro. Estimados oyentes, hoy tenemos un presidente ganador, pero ahí debemos todos hacer parte de un proceso para conducir el país hacia un buen rumbo. Cordial saludo para todos.
2: Muy importante reflexión que nos hace a esta hora de la mañana en el espacio de Fuerza Pública nuestro amigo el coronel veterano Carlos Martínez Caballero. Resultados electorales con marcada polarización. Bueno, sí señor, claro que sí. Así es. Bueno, mi gente linda, mi gente bella, mi gente hermosa, vamos a esa hora de la mañana a saludar a la gente de Uribia y la Alta Guajira, en donde nosotros jugamos de local porque llegamos donde las demás no llegan. También saludamos a la gente del municipio de Manaure, quien reportan sintonía a esa hora de la mañana. También a la gente del municipio de Maicao, capital comercial de nuestro departamento. Indudablemente a la gente del municipio de Albania, que nos dicen por acá. Oiga, Albania en sintonía. Muchas gracias, mi gente linda, mi gente bella, mi gente hermosa, que siempre nos reporta sintonía a través del WhatsApp. Sí, señor. La frase del día de hoy nos dice: millones de personas vieron una manzana caer, pero Newton fue el único que preguntó por qué. Oiga, interesante, ¿no? La ley de Newton. Millones de personas vieron una manzana caer, pero Newton fue el único que preguntó por qué. Esta frase de hoy también trae ñapa, sí señor. Todas las guerras son santas. Os desafío a que convoquéis, a que encontréis, perdón, un beligerante que no crea tener el cielo de su parte. Todas las guerras son santas. Os desafío a que encontréis un beligerante que no crea tener el cielo de su parte. Bueno, a esta hora de la mañana nos están manifestando nuestros queridos oyentes. ¿Cuál es el último avance? Antes le llamábamos boletín, ahora es avance de la registraduría. Miren, por acá nos llega una información que ya las comisiones, los estados de las comisiones escrutadoras, por acá están, sí señor, 33 comisiones escrutadoras, los municipales ya están bastante avanzados. Por acá nos habla de, a ver, por acá nos habla la página de la registraduría. Por ejemplo, en el Amazonas ya va un 71%, en Antioquia un 93%, en Arauco un 95%, en el Atlántico un 96%, en Bogotá un 86%, en Bolívar un 92%. El avance de las comisiones escrutadoras en porcentaje. En Caldas tenemos un 97%. En fin, lo que va más atrasado son Guaviares. A ver, por aquí hay uno en Guainía, perdón, que apenas lleva el 16%. Los demás están en 98%. Por ejemplo, nuestro departamento, para ver, está en 75%. El Magdalena está en 98%. El Meta está en 91%. En Nariño está en el 79%. En Norte de Santander está en el 90%. En fin, ya van avanzado las comisiones escrutadoras municipales. Estos son los resultados. Nos dicen los sabios en este tema de que esto no cambia mucho, ¿no, señor? Esto no van a aparecer, tienen que aparecer 300,000 votos para el candidato Iván Cepeda para que pueda ganarle a Abelardo de la Espriella, y no, eso no va a suceder. La impugnación de las 33,000, lo explicaba esta mañana nuestro querido maestro Edgar Ferrucho Padilla, las 33,000 mesas que dijo ayer Iván Cepeda que iban a impugnar, eso tenían que hacerlo en su momento, en el preconteo, no después. Bueno, tenemos el resultado del avance número 66 de la registraduría. En este momento, este es el último avance que se entregó a las 21:34. Nos habla de un 99.99%, faltando el 0.01%. De las 122.020 mesas ya escrutadas o precontadas, más bien, 122.017. ¿Ya? El resultado sería el siguiente. Para Abelardo de la Espriella, quien ocupa el primer lugar, 12.959.542. Esto es un 49.66%. Repito, para Abelardo de la Espriella, en el avance número 66, cuando va el 99.99%, 12.959.542. que corresponden al 49.66%. Mientras que su contendor le sigue en votación en 12.708.712 votos, que corresponde a un 48.70%. Es el último boletín, el último avance que nos entrega la registraduría, que nos entregó la registraduría en este preconteo, con el 99.99% de las mesas precontadas en todo el país. Vamos a tener el resultado por departamento, pero vamos primero a nuestro recorrido informativo. Sí, señor, que ya nos llega la información directamente desde el municipio de Uribia. Allí tenemos a nuestro corresponsal y amigo Narciso Martínez, quien ya nos tiene todas las incidencias de lo que fue la jornada electoral en el día de ayer. Adelante, Narciso Martínez, con su informe en el día de hoy.
4: Cordialísimo saludo. Esta es la actualidad informativa desde el extremo norte de La Guajira. Hoy es lunes 22 de junio de 2026. Mucha atención, que el candidato del Pacto Histórico, Iván Cepeda Castro, fue el ganador de la segunda vuelta presidencial ayer domingo en el municipio de Uribia, alcanzando 22.343 votos, el doble de lo obtenido en la segunda vuelta del pasado 31 de mayo. Adelano de la Estrella, por su parte, sacó 10.228 votos. Los comicios transcurrieron en completa normalidad en toda la jurisdicción de este municipio. De otra parte, en otros aspectos de la información, indiquemos que el Consejo Municipal clausuró ayer domingo las sesiones extras convocadas por el alcalde Jaime Luis Buitrago, y durante las cuales fue estudiado y debatido el proyecto de acuerdo número 06 de 2026, por medio del cual se autoriza al alcalde para suscribir convenios y contratos interadministrativos y se otorgan otras facultades. La iniciativa fue aprobada en su fase definitiva de segundo debate el sábado último, con ponencia favorable a cargo del concejal Aldin Gutiérrez Pana. He de anotar que la votación del proyecto, en donde se autoriza al alcalde para celebrar contratos y suscribir convenios interadministrativos, recibió 14 votos positivos, 2 negativos y 1 ausente. Ahora la iniciativa pasará a sanción del burgomaestre Buitrago García. Y un accidente de tránsito registrado ayer domingo en inmediaciones del CDI del barrio San José, en el perímetro urbano del municipio de Uribia, dejó como saldo un indígena guayú herido de alguna consideración. El nativo, que se movilizaba por el sector antes aludido, iba a bordo de una motocicleta cuando perdió el control del pequeño rodante, golpeando su humanidad contra el pavimento. Familiares del lesionado lo trasladaron a la sala de urgencia del Hospital del Perpetuo Socorro, en donde fue atendido por los facultativos y permanece internado en recuperación. Son los hechos más notables en materia informativa, noticias transmitidas por Narciso Martínez. Feliz día.
2: Bueno, muchas gracias a Narciso Martínez por todas estas informaciones que nos trae a esta hora de la mañana. Sí, señor. Bueno, tenemos a nuestros queridos oyentes aquí en el departamento de La Guajira. Sí, señor. Oye, y por fuera de él también nos están saludando a esta hora de la mañana nuestro querido amigo Enrique Uriana en Cainamana, quien nos dice, oiga, el estado del tiempo. Sí, señor, ya voy para el estado del tiempo. También a Belardo Padilla Gutiérrez aquí en la capital del departamento de La Guajira. Él nos está escuchando a través de los 1060 en el dial. Siempre no pela una. Me dice, oiga, estaba ayer en la retransmisión de los resultados, sí, señor, del preconteo, que lo arrancamos ayer a las 4 de la tarde, y pues recibimos muchas, muchas, pero muchas felicitaciones por este importante proceso en el cual nosotros participamos, entregándole oportunamente a toda nuestra gente los resultados electorales en el día de ayer. Nos llegó una nota, claro que sí, buen trabajo informativo con relación a los resultados electorales del día de ayer por parte de tres emisoras en el distrito de Riohacha. Sí, señor. También hubo los respectivos análisis de índole político, aquí lo tuvimos con el doctor Edgar Ferrucho Padilla, en cuanto a la perspectiva que esperaba el pueblo colombiano del candidato ganador y de los acuerdos de los resultados suministrados por la Registraduría Nacional del Estado civil. Fue Abelardo de la Espriella, el ganador de la contienda de ayer. Lo cierto es que tres emisoras realizaron un importante trabajo informativo. Ellas fueron Uniguajira Estéreo, Cardenal Estéreo y también la emisora Radio Delfín. Esa última en frecuencia de amplitud modulada, porque nos escuchamos en todo el departamento de La Guajira, hasta donde llega nuestra potente señal. Fue una transmisión ágil, con datos estadísticos puntuales y en medio de la mejor receptividad por parte de innumerables oyentes y televidentes en el distrito del Riohacha y fuera de ella. Felicitaciones a los hombres y mujeres que por varias horas mantuvieron bien informados a los habitantes de la capital del departamento de La Guajira y a Colombia entera. Se reitera que la emisora Uniguajira Estéreo está bajo la responsabilidad del comunicador social y periodista Manuel Montero López, Cardenal Estéreo con la responsabilidad de Denis Pacheco Fernández y la emisora de nosotros, Radio Delfín, con la responsabilidad de Rodrigo Dangón Navarro. Estuvimos informando desde las 4 de la tarde. Nuestra transmisión duró como hasta las 6:30, más o menos, cuando cerramos la transmisión ya con un 99.80% de las mesas escrutadas. Sí, señor, los oyentes están pidiendo los resultados por departamento. Aquí se los vamos a tener. Vamos a esta hora de la mañana, con el estado del tiempo. Sí, señor, el estado del tiempo, Enrique Uriana ya está pendiente. Al estado del tiempo, sí señor. Oiga, vamos a tener hoy, o tenemos a esta hora de la mañana, 9:22, una temperatura para el distrito de Riohacha, capital del departamento de La Guajira. Amaneció bastante caluroso, ¿yo? Sí señor, la jornada amaneció bastante calurosa. A esa hora nos reporta una temperatura de 32 grados centígrados, parcialmente soleado, con una sensación térmica bajo la sombra de 36 grados centígrados. Vamos a tener hoy ráfagas de viento de 46 kilómetros por hora. Y una humedad del 61%. En el día vamos a tener una máxima de 37 grados centígrados con una sensación térmica bastante caliente de 41 grados centígrados. En la noche, sí señor, en la noche vamos a tener una temperatura baja de 27 grados centígrados con una sensación térmica de 29 grados centígrados. Emit Avilex nos dice, oiga, buen trabajo, saludo, muchas gracias, todo el mundo pues nos está felicitando por nuestra transmisión en el día de ayer y por este trabajo importante que estamos realizando para llevarle a nuestros oyentes la mejor información y la más fehaciente información a través de las páginas de la registraduría. Vamos a ver cuál es el estado del tiempo según Meteo Guajira, el comportamiento pronóstico del estado del tiempo semanal que nos lo entregó a las 9 de la mañana y iniciando nosotros el magazine, lunes 22 de junio del 2026. Atención, mi gente, las condiciones meteorológicas previstas para esta última semana del mes en la que estamos, de junio, muestran un predominio de tiempo mayormente seco a lo largo y ancho de la península Guajira. Nos dice también este informe de Meteo Guajira que aunque hoy lunes se registra el tránsito de la onda tropical número 17. Onda tropical número 17. Nos dice que este sistema presenta poca actividad y una baja probabilidad de generar precipitaciones significativas sobre el departamento de La Guajira. No obstante, no se descartan algunas lluvias aisladas, especialmente en zonas de altas de sistemas montañosos y en algunos sectores del sur del departamento de La Guajira. También nos dice esta información aquí que, se nos perdió la información. Sí, del sur del departamento. Durante el inicio de la semana también se prevé presencia del polvo del Sahara sobre el Mar Caribe, posible influencia en la zona norte y media de nuestro departamento. Asimismo, se esperan vientos moderados a fuertes, con velocidades que sostienen que podrían estar oscilando entre los 35 y los 40 kilómetros por hora. Las temperaturas serán elevadas, con máxima estimada entre los 35 y 38 grados centígrados, mientras la sensación térmica podría superar nuevamente los 40, como en el día de hoy, que allí ahorita leí que era 41 de sensación térmica, que va a ser la más alta en algunos sectores del departamento de La Guajira, específicamente aquí en su capital. en términos generales, mi gente linda, mi gente bella, mi gente hermosa, televidentes y oyentes, la semana estará caracterizada por condiciones mayormente secas en el departamento de La Guajira. Sin embargo, las probabilidades de lluvia son bajas, no descartándose precipitaciones aisladas en determinados momentos, principalmente hacia las áreas montañosas y sur del departamento de La Guajira. Es el informe que nos entrega Meteo Guajira a esta hora de la mañana. José Ulises Romero Campo nos saluda a esta hora de la mañana. También Marta Villalobos en los Estados Unidos. Mi comadre, sí señor, ¿cómo está? ¿Cómo le ha ido? Oiga, nos está saludando en vivo, sí señor. Muchas gracias por ese saludo y por esa sintonía total que nos consagra la gente desde muy temprano. Sí señor, yo sé que usted está desde Horizonte Informativo. Muchas gracias, Marta Villalobos en los Estados Unidos. Vamos a un... Sí señor. Claro que sí, vamos a un corte de comerciales y ya retornamos.
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0: 9:32, 9:32 de la mañana. Oiga, ¿qué nos dice a esta hora de la mañana calendario Colombia para todos nuestros amigos? Sí, señor, ya vamos a entregarle el dato por departamento. ¿Quién ganó en cada departamento y cuántos votos sacaron cada uno de los candidatos? Pero vamos antes a decirle a nuestros queridos oyentes que Calendario Colombia nos está diciendo que hoy es 22 de junio del 2026. Las estadísticas de este día nos dicen de la siguiente manera: es el día 173 del año. Faltarían 192 días para que termine el 2026. Esta es la semana número 26 del año. Faltarían 8 días nada más para que termine el mes de junio. Estamos en el cuarto lunes del mes y el próximo festivo sería este fin de semana que viene con puente a bordo. Festivo por el día de San Pedro y San Pablo. Que nos están llegando mensajes. Sí, señor. Gracias a nuestros queridos oyentes por estar en sintonía con nosotros. Nos dice, ¿qué se celebra, qué se conmemora, qué se recuerda en el día de hoy? Hoy es Día del Abogado, bien que se conmemora la profesión de la abogacía en nuestro país. A todos los abogados de Colombia que nos están escuchando a esta hora de la mañana, les mandamos nuestras felicitaciones. Hoy es Día del Abogado, día en que se conmemora la profesión de abogacía en nuestro país. ¿Qué más nos dice Calendario Colombia? Sí, señor. Oiga, nos dice también que es el cumpleaños de Jorge Reynolds Pombo, ingeniero colombiano, investigador, conocido por su estudio del comportamiento eléctrico del corazón en diversas especies de animales. Llega a sus 90 años el doctor Jorge Reynoso Pombo. También nos dice que hace 13 años fue el fallecimiento de Leandro Díaz, compositor fonsequero, sí señor, colombiano y uno de los símbolos de la música vallenata, conocido por sus composiciones descriptiva y narrativa a pesar de la ceguera que padecía, sí señor. El cantor de Fonseca, Leandro Díaz, sí señor. Oiga, 13 años, su fallecimiento fue un día como hoy, 22 de junio. Tenemos el reporte, sí señor. Oiga, Jaime Peñaranda, ¿cómo está usted? Saludos para usted.
1: Muy buenos días, reportando sintonía desde Timaná, Huila, Colombia. Gozoso, contento, ganó el mejor. Colombia recibe un nuevo suspiro. Sí señor, un nuevo suspiro. Colombia en este momento está contento, ganó el mejor. Y muchos saludos a todos los colombianos, porque está en las manos de Dios el mejor. Bueno, felicidades a todos los oyentes y muchas bendiciones, que Dios nos siga bendiciendo.
0: Muchas gracias, mi querido Jaime Peñaranda, quien siempre está reportando sintonía directamente desde Timaná, Huila, sí señor. Oiga, a esta hora tenemos el recorrido informativo, pasamos al sur del departamento de La Guajira, allí tenemos a nuestro amigo Reinaldo Gámez Bolívar, y ya venimos con los resultados departamentales.
2: Estas son las noticias para nuestra alianza informativa desde Barrancas. Los resultados en Barrancas de la segunda vuelta, con el 100% del preconteo para las elecciones de presidente y vicepresidente de Colombia, fueron las siguientes. Iván Cepeda y Aida Quilcue obtuvieron 10.839 votos para un 69,66% de la votación. Y Abelardo de la Espriella y José Manuel Restrepo sacaron 4.620, es decir, el 29,69%. En la segunda vuelta, con relación a la primera, la votación de Iván Cepeda se aumentó a 2.750 sufragios y la de Abelardo de la Espriella a 1.201 votos. Y fue socializado en el recinto del Consejo Municipal de Barrancas por parte de Corpo Guajira y el consorcio Residuos Sólidos Barrancas el proyecto Implementación de la Estrategia de Gestión Ambiental Urbana para optimizar los procesos de manejo y aprovechamiento de los residuos sólidos en el municipio, para cuya ejecución fue suscrito el contrato de prestación de servicios número 0083 de 2026 entre la corporación y el consorcio. Las actividades a poner en marcha durante este contrato son importantes debido a que a través de ellas se mejora el bienestar de los habitantes de la zona urbana del municipio, se reduce la contaminación paisajística, se promueve la educación ambiental como eje fundamental para un cambio comportamental de actitudes y acciones de conservación con el entorno y se apoya a los recicladores con presencia en el territorio, enfocando los esfuerzos a la caracterización y formalización de la actividad, aportando al mejoramiento de la calidad de vida y dignificación de su labor, se informó por parte del Consorcio Residuos Sólidos Barrancas. Las noticias desde Barrancas con Reinaldo Gámez Bolívar.
0: Bueno, muchas gracias a Reinaldo Gámez Bolívar por esta información que nos trae a esa hora de la mañana. Ya estamos en la página de la Registraduría Nacional del Estado Civil. Sí, señor. Con la información acerca del preconteo de ayer y cómo le fue a cada uno de los candidatos en cada uno de los departamentos. Arrancamos con el Amazonas. En el Amazonas votaron 29.103 personas, de las cuales 17.849 fue por el candidato del Movimiento Político Pacto Histórico, Iván Cepeda. Allí Iván Cepeda saca el 61.89%. En el Amazonas gana Iván Cepeda. Vamos con Antioquia. En Antioquia votaron 3.429.096 personas. Antioquia fue quien le dio la victoria más contundente a Abelardo de la Espriella. De esos 3.429.000, allá en Antioquia, el candidato Abelardo de la Espriella, del Movimiento Defensores de la Patria, sacó 2.185.834 votos. Nos vamos a Arauca. En Arauca gana, en Arauca gana Abelardo de la Espriella con un 56.60%. De los 114.000 votos, sacó Abelardo de la Espriella 63.523 votos. En el Atlántico gana el candidato del Pacto Histórico, Iván Cepeda, con de 1.255.159 votos. El Movimiento Político Pacto Histórico saca 732.403 votos. Nos vamos a Bogotá, donde hay una diferencia, pero no mucha, donde de los 4.293.000 sufragantes, Iván Cepeda se queda con el triunfo con 2.235.514 votos. Vamos ahora con la B, con Bolívar. Sí, señor, Bolívar, Boyacá. En Bolívar gana Iván Cepeda con 591 votos. 591 votos de los 999 que fueron votantes votaron en ese departamento. En Boyacá, de los 741.000 votantes, gana Defensores de la Patria con 441.000. En Caldas, de los 531.000 Defensores de la Patria se quedan con 306.735 votos. Sí, señor. En Caquetá, de los 212, Iván Cepeda saca 102.000. Ahí en Caquetá gana Iván Cepeda. En Casanare vuelve y gana nuestro amigo Abelardo de la Espriella, que de los 236.000 votos saca 161.203 votos. En Cauca, de los 788.000 votos, el Movimiento Pacto Histórico se queda con 585.479 votos. En el Cesar vuelve y gana Iván Cepeda con 281.000 votos de los 558.502 que habían votado en este departamento. En Chocó, por acá tenemos la cifra, sí, señor. Gana Iván Cepeda. De los 190.000 votantes, 152.000 son para Iván Cepeda. En los consulados votó un porcentaje de 614.000 695 votos. Yo pensé que había pasado el millón. No, señor. 614 mil. Y de esos 614 mil, 390, casi 400 mil votos, fueron para Defensores de la Patria. Vamos hasta ahí para darle cabida a otra información que estamos manejando también sobre las incidencias de lo que fue esta jornada electoral. Sí, señor.

0: 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Atención. Hito histórico para la educación y la memoria en Colombia. Fundación Fundelt alcanza los 1000 capítulos de reconstrucción histórica. Bogotá, 22 de junio de 2026. En un logro sin precedentes para la pedagogía nacional, la Fundación Excelencia, Liderazgo y Transformación, Fundelt, completó hoy lunes su capítulo número 1000, dedicado a la reconstrucción de la memoria histórica de Colombia. Este esfuerzo busca fomentar la educación integral de la ciudadanía mediante el conocimiento riguroso del pasado y la realidad del conflicto armado. El programa es dirigido por el teniente coronel Luis Alberto Villamarín Pulido, reconocido analista internacional y uno de los mayores expertos en geopolítica del continente. Su vasta experiencia incluye la autoría de 40 libros sobre seguridad nacional y estrategia. Debido a su autoridad académica, Villamarín es consultado frecuentemente por grandes cadenas globales como CNN, Telemundo, France 24, Univisión, Deutsche Welle y Televisión Española para desentrañar la evolución de la política internacional y los desarrollos locales. Bajo su liderazgo, el análisis de la memoria histórica en Fundelt no se limita al relato superficial. Las transmisiones alcanzan profundos niveles de geopolítica, geoestrategia, conflicto interno, sociología, psicología y ética política. Asimismo, desglosan con precisión el plan estratégico de los grupos subversivos. El resultado es un documento audiovisual sustentado con un estricto rigor historiográfico. El impacto de estos 1000 capítulos ha transformado el panorama de la reserva activa en el país. El éxito del programa ha sido tal que ha inspirado a otros miembros retirados de las fuerzas militares y de la Policía Nacional a dar un paso adelante, motivándolos a iniciar sus propios proyectos de reconstrucción de la memoria desde sus respectivas experiencias. Con este millar de emisiones, Fundelt consolida una biblioteca viva de conocimiento y pedagogía para las futuras generaciones, demostrando que comprender el conflicto es el primer paso hacia una ciudadanía consciente y un liderazgo estratégico.
1: Bueno, sí, señor, Luis Alberto Villamarín Pulido, los que nos siguen siempre en nuestras diferentes redes sociales se dieron cuenta que Luis Alberto Villamarín Pulido es nuestro, fue uno de los pilares fundamentales del inicio de este magazine. Él siempre estaba con su análisis geopolítico. Sí, señor, teníamos siempre a Luis Alberto Villamarín Pulido. Esta noticia es importante para la fuerza pública y noticia importante para nuestro magazine, porque con Luis Alberto Villamarín llega a los 1000 capítulos, sí, señor, a los 1000 capítulos, como dice la publicidad que nos envió y que agradece que nosotros pues la publicáramos acá. Luis Alberto Villamarín Pulido, por acá nos envió un mensaje también, nuestro querido amigo Luis Alberto Villamarín Pulido, a través de El Guajiritillo, sí señor, a través de Roberto Castillo Rodríguez, con esta importante noticia en el día de hoy. Estamos buscando por acá el reporte de lo que nos envió nuestro amigo El Guajiritillo, de parte de Luis Alberto Villamarín Pulido. Sí, señor. Estos 1000 capítulos. Sí, señor. Por acá tenemos esta información que ya se la vamos a leer a nuestros oyentes y que es importante para la vida pública de las fuerzas militares.

Sí, señor, es un hito histórico para la educación y la memoria en Colombia. Él tiene una fundación que se llama FUNDEC, que alcanza los 1000 capítulos en el día de hoy de la reconstrucción histórica. Este es un logro sin precedente para la pedagogía nacional y el liderazgo. Su capítulo número 1000 dedicado a la construcción de la memoria histórica de Colombia. Este esfuerzo busca también fomentar la educación integral de la ciudadanía mediante la construcción del conocimiento riguroso de paso a paso sobre la realidad del conflicto armado en nuestro país. El programa está dirigido por Luis Alberto Villamarín Pulido, coronel veterano, teniente coronel. Luis Alberto Villamarín Pulido, él es reconocido analista internacional, uno de los mayores expertos en geopolítica del continente. Siempre Luis Alberto Villamarín Pulido nos tenía un análisis geopolítico de la realidad de Colombia, o también nos tenía un análisis geopolítico de la realidad internacional. Tuvimos la dicha de tener a Villamarín, quien es consultado también por grandes cadenas nacionales como CNN. Lo hemos visto también en Telemundo, en Univisión, en Televisión Española, siempre pendiente y dando sus análisis geopolíticos acerca de la realidad geopolítica del mundo. Mucho conocimiento, felicitamos a Luis Alberto Villamarín Pulido por estos 1000 capítulos de reconstrucción histórica, de la memoria histórica del conflicto armado en nuestro país en el día de hoy.

Bueno, seguimos con los resultados electorales en el departamento de Córdoba. De los 861.789 sufragantes, 499 fueron para Iván Cepeda. Se consolida Cepeda en el departamento de Córdoba. Vamos a Cundinamarca. En Cundinamarca, de 1.715.333 votos, Defensores de la Patria obtuvo 896.844 votos. En Guainía, de los 15.384 votos, gana Cepeda con 9.690.000 votos. En Guaviare, de los 40.000 votos, Cepeda saca, perdón, Abelardo saca 20.678 votos, se consolida en Guaviares. También Defensores de la Patria, también en el Huila, de los 620.000 votos, saca Abelardo de la Estrella 375.000 votos en esa parte. En La Guajira, nuestro departamento, seguimos con los resultados. En La Guajira, de 332.166 se queda el pacto histórico con 198.557. En el Magdalena, de los 612.000 votos, se queda el pacto histórico con los 347.000 votos. En toda la costa ganó el pacto histórico, sí señor. En el Meta, de los 582.000 votos, Defensores de la Patria se queda con 339.754 votos. Resultados que nos entrega la registraduría en el preconteo del día de ayer. Vamos a tener también los escrutinios para el día de mañana, tanto los municipales como los departamentales, que también arrancan en el día de mañana. En Nariño, de los 858 mil votos, se queda Cepeda con 651.000 votos. En Norte de Santander, de los 793.000 votos, se queda el candidato Abelardo de la Esperia con 602.000 votos. Contundente derrota, sí señor. En Putumayo, de los 169.000 votos, se queda el candidato del Movimiento Pacto Histórico con 131.958 votos. En Quindío, de los 312.000 votos, Defensores de la Patria sacó 179.000 votos. En Risaralda, gana Defensores de la Patria. De los 545.000 votos, se queda Abelardo de la Esprilla con 288.000 votos. En

San Andrés, de los 22.991 votos, se queda el Pacto Histórico con 12.000, porque ya leímos nota de Santander, que es diferente a Santander. El 1.284.154 votos, del millón se queda Abelardo de la Espilla con 822.000 votos. En Sucre, de los 474.000 votos, se queda el Movimiento Político Pacto Histórico con Iván Cepeda con 474 votos, se queda con 279.000 y gana en Sucre. En Tolima gana Abelardo de la Espriella, de los 744.000 votos, se queda con 425.172 votos, gana Abelardo de la Espriella. En el Valle gana Pacto Histórico, de los 2.128.597 en el Valle, se queda el Pacto Histórico con 1.404.000 votos. En Vaupés, de los 11.798, se queda el candidato Iván Cepeda con 9.481 votos. En Vichada, que es el último departamento, de los 32 departamentos, gana Iván Cepeda con, de los 26.454 votos, se queda con 14.274

Llegamos al final de Guajira 1060, tu magazine. Los esperamos al mediodía con la mejor información del fin de semana, de estas elecciones, las incidencias. A las 12 del mediodía con Meridiano 1060, noticias del mediodía. Que tengan un inicio de semana, un lunes muy feliz y muy bendecidos.

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0: Las 12 del mediodía, 12 del mediodía. Bienvenidos a la presente emisión de Meridiano 1060. Noticias del mediodía. Originada aquí en la capital de La Guajira, en el distrito de Riohacha. Retransmitida a través de la emisora Uribia Estéreo, en la capital indígena de Colombia. Emisión Rolando Pavón, el Roland de la radio. Miembro de la Asociación de Periodistas Independientes de Colombia, APIC. Hoy es lunes 22 de junio del 2026. Le damos las buenas tardes a todos los que a esa hora del mediodía se enlazan con nosotros a través de los 1060 en el dial de su radio, sí señor. Sonido estéreo en todo el departamento de La Guajira, hasta donde llega nuestra potente señal. También a los que a esta hora del mediodía llegan a nuestra cobertura a través de los diferentes canales digitales. www.radiodelfin.com.co, TuneIn Radio, Radio Garden, Seno.fm, Radio Colombia. Y los que llegan también a través del Facebook Live, a través de nuestro fanpage, Radio Delfín 1060 AM, nuestra página principal en el Facebook Live. Somos retransmitidos a través de la página El Guajiritillo, de Roberto Castillo Rodríguez, oriundo de Uribia, pero orgulloso de todo el departamento de La Guajira. Y también la página Fuerza Pública, sí señor, iba a decir Fuerza Colombia. Fuerza Pública, que también está retransmitiendo este informativo. Meridiano 1060, noticias del mediodía. Sean todos bienvenidos.
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0: Sí, señor, mientras que usted está almorzando, nosotros estamos trabajando. Estos son los principales titulares que acontecen de noticias, que acontecen a nivel local, nacional e internacional. Atención, muchísima atención. Plan Democracia 2026 dejó 3 capturas y balance positivo en seguridad durante la jornada electoral aquí en el departamento de La Guajira, llevada en el día de ayer.

Avanza el escrutinio presidencial. Tenemos el último boletín de preconteo y cómo van los escrutinios hasta el momento en la página de la registraduría. Operación militar permitió la liberación de 22 personas en zona rural del distrito de Riohacha. Un hombre fue capturado. El Procurador General de la Nación revisará avances de escrutinio en la ciudad de Bogotá. La DEA destaca operación contra alias Marlon y desata cooperación entre y resalta cooperación entre Colombia y los Estados Unidos. En Puerto Colombia hallan dos cuerpos sin vida en playa de Tubará. Uno corresponde a un joven desaparecido en Puerto Colombia.

4.0 Arte Medio Ambiente. Milagro en las playas de Riohacha, salvavidas rescatan una pareja arrastrada por la corriente. Capturado en flagrancia tras quedarse dormido mientras robaba una marquetería. Se quedó dormido y fue capturado. Alcaldía del Distrito de Riohacha decreta ley seca y otras medidas para garantizar el orden. Alcaldía de Riohacha decretó ley seca y otras medidas que garantizaron el orden público durante esta segunda vuelta presidencial. Accidente vial en Riohacha deja un herido grave tras colisión con camión recolector de Jota aquí en la capital del departamento de La Guajira. Del mediodía.

0: Información para Horizonte Informativo, suministrada por Manuel Mejía Ramírez, y recuerde que la paz sí es posible.
1: Como es Meridiano 1060, noticias del mediodía. A esta hora del mediodía le tenemos el último boletín del preconteo en el día de ayer, cuando ya habían revisado o han revisado

Compromiso Municipal de María la Baja en el departamento de Bolívar. Durante la jornada, señalando que el proceso electoral se desarrolló en un ambiente de seguridad tranquilo y con total normalidad, incluso a los sectores, en sectores más apartados de nuestro departamento. Operación militar permite la liberación de 22 personas en zona rural del distrito de Riohacha. Un hombre fue capturado. En una operación conjunta entre el Gaula midió la liberación de dos personas, entre ellas 7 menores de edad, que permanecían retenidas en contra de su voluntad en la ranchería Santa Lucía, zona rural del distrito de Riohacha. La intervención de las autoridades se produjo tras una denuncia recibida a través de la línea de prevención, mediante la cual un ciudadano alertó sobre esta situación. De inmediato se desplegó un operativo de registro y control en el sector, logrando ubicar a la víctima, quienes según la información oficial eran mantenidas bajo amenazas e intimidaciones dentro de su propia vivienda por hombres armados. Nos sigue diciendo esta información que nos llega a nuestra sala de redacción que durante el procedimiento las autoridades también enviaron las autoridades también enviaron.

Hace pocas horas se registró un encuentro entre el abogado Abelardo de la Espriella y el senador del Partido Republicano Político en Colombia. Según el periodista Juan Camilo Merlano, tras el encuentro, Moreno afirmó: Colombia verá un renacimiento energético como nunca antes lo ha experimentado. Declaraciones que marcó el estadounidense al proceso electoral colombiano y a la situación del presidente Gustavo Petro, al señalar que en entrevista con una cadena nacional que su eventual salida de la lista Clinton sería probable, condicionada al avance de la investigación en las próximas semanas. Creo que eso es posible y probable. Obviamente, lo importante es que pasen las próximas 5 semanas con las investigaciones. Hay que ver qué pasa, dice él, con las investigaciones en las próximas 5 semanas.

emergencia registrada en el municipio de Nechí, Antioquia. Se convirtió en la principal novedad. Activaron el protocolo y lograron pues recuperar

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A las 12:32, estamos en Meridiano 1060, Noticias del Mediodía, originada desde los estudios de Radio Delfín, aquí en la capital del departamento de La Guajira, y retransmitida a través de la emisora Uribia Estéreo en todo el territorio de la capital indígena de Colombia. A esa hora debemos resaltar la votación que obtuvo el candidato Abelardo de la Espriella aquí en nuestro departamento.

escrutinios, más bien estará revisando los escrutinios y vigilando de que todo marche en la normalidad. Hay que resaltar que el Procurador General de la Nación, Gregorio El Japa, se diera con la mayor transparencia posible en nuestro país. Bueno, la noticia se nos quedó atrancadísima y no nos sale. De todas maneras, pues estamos a la expectativa de generar, de informarle a nuestros queridos oyentes sobre cómo avanza el proceso electoral. También estamos esperando información directamente desde la página de la Registraduría para comentarle a nuestros queridos oyentes cómo avanza este proceso.

12:42 del mediodía. La DEA destaca operación contra alias Marlon y resalta cooperación entre Colombia y los Estados Unidos. Nos dice la información que la Administración para el Control de la Droga de Estados Unidos, la DEA, reconoció la operación adelantada por las autoridades colombianas que permitió la muerte de Iván Jacobo Hidrobot Arredondo, conocido en el con alias Marlon Far, bajo el mando de Iván Mordisco. A través de un pronunciamiento oficial, la agencia estadounidense, nos dice la información que nos llega a esta hora a nuestra sala.

Nadie ayer domingos. Esto coincidió con el desarrollo de la primera vuelta de la segunda vuelta presidencial. La situación ha generado inconvenientes en viviendas, establecimientos comerciales. Además, la preocupación. 12:46. Estamos en la presente emisión de Meridiano 1060. Noticias del mediodía, correspondiente a hoy, 20. Más de 1.100 familias, es la noticia que nos acaba de llegar a nuestra sala de redacción a esta hora del mediodía. Emigrantes construyen sus proyectos de vida aquí en el departamento de La Guajira. Sí, señor, nuestro departamento es acogedor y tiene espacio suficiente para recibir esta familia. El Día Mundial de las

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1: Padre Rafi Puente, dicen que cuando el río suena, piedra lleva. Así que guarde su pequeño y su padre. ¡Oh!

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